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Una noche donde dejamos de ver por un momento sus promesas, dejamos de ver lo que nos conviene a nosotros mismos, volvemos a Él, dejamos de ver por un momento lo que creemos que para nosotros es bueno y volvemos a su corazón. Dice el Señor esta noche,

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0: Un aplauso para Abel, más fuerte. Bueno, esta noche tenemos varias sorpresas. Abel es una de ellas.
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1: La lujuria consiste en usar al otro para mi propio placer, sin importar el daño que le imponga a esa persona. Voy a repetirlo, la lujuria es usar al otro, ¿para qué? Para mi propio placer. A mí no me interesa tus hijos, a mí no me interesa si estás casada o no. Yo quiero usar tu cuerpo, lo voy a poseer y después te voy a desechar.
2: Esta es la voz de Donald Franz, conferencista de Enfoque a la Familia, autor y un gran amigo de nuestro ministerio. Le damos la bienvenida a Enfoque a la Familia, donde ayudamos a las familias a mejorar en Cristo a través de capacitación y educación en línea. Hoy estamos en el segundo bloque de una conferencia que nos habla sobre el pecado sexual. Nunca es un acto aislado. Sus ondas expansivas pueden afectar profundamente a nuestros hijos y nuestro entorno. En este segmento vamos a explorar las consecuencias de las ataduras emocionales y cómo el descuido de nuestros ojos y mente pueden llevarnos a un camino de muerte espiritual. Descubra cómo identificar estas trampas antes de que sea tarde en este programa. Escuchemos.
1: Vamos a hablar rápido de las consecuencias del pecado sexual. En primer lugar, tenemos que ver que el pecado sexual me destruye a mí mismo y a mi familia. No sé cuántas personas he encontrado en la sala de consejería con el dolor de persona diciendo fui traicionado, fui traicionada. Algunos psicólogos dicen que la muerte del cónyuge es menos dolorosa que la traición del cónyuge. No solamente me destruyo a mí mismo, sino que destruyo a mi familia. Segundo lugar, produce ataduras sexuales en los hijos si no es confesado y renunciado. Y te doy un ejemplo. El rey David, ustedes sabrán que cometió este pecado atroz con esta mujer, Betsabé. ¿Cuál fue la consecuencia? Años más tarde o meses, no sabemos, Amnón, su hijo, abusa de su hermana, la viola. Absalón mata a Amnón por haber abusado de su hermana. ¿Después se acuerda? Absalón, después, el hijo de David, se acuesta a la vista de todo el pueblo con las mujeres de David y tiene una orgía a la vista del público. Finalmente, este Absalón intenta quitar a su padre del trono, huye por su vida y muere. En la batalla pierde la vida. Y finalmente usted sabe que el hijo de David y Betsabé muere al nacer. Cuatro hijos murieron. Cuando él peca en este pecado y es confrontado por Natán, el profeta, Natán le dijo, porque hiciste esto, la espada nunca se apartará de tu casa. Así fue. Cuatro hijos murieron. El que hizo tal cosa, dijo David, tendrá que pagar cuatro tantos. Cuatro hijos murieron. O sea que cuando yo cometo un pecado sexual, usted no me puede decir, es mi vida y hago lo que se me canta. No, no es tu vida. Todo lo que tú hagas afecta a los que están a tu alrededor. No existen pecados sexuales personales. No existen. Cada vez que yo peco sexualmente, yo estoy afectando a mi entorno. Ahora, la realidad es que la culpa de mi pecado no cae sobre mis hijos, pero sí la iniquidad. ¿Y qué es la iniquidad? Es la raíz del pecado que después germina y da a luz el pecado en las siguientes generaciones. Si no es arrepentido y renunciado, pero menos mal que viniste esta noche porque vamos a arrepentir y vamos a renunciar. Y vamos a cortar con esa iniquidad de adulterio, fornicación. Tercero, el pecado sexual produce ligaduras del alma. Cada vez que usted se entrega a una persona, usted se queda ligado emocionalmente a esa persona. Por eso si usted tuvo relaciones sexuales con otras personas que no es su cónyuge, usted tiene que romper ese lazo almático que se creó con esa persona para ser libre. El pecado sexual destruye el templo de Dios. El templo soy yo. Y Pablo dice en 1 Corintios 6, ustedes no pueden ser uno con una ramera y pretender ser uno con el Señor. O soy uno con una ramera o soy uno con Cristo. Pero no puedo pretender decir mi cuerpo es el templo del Espíritu cuando en realidad tengo relaciones inmorales. El pecado sexual conduce a una vida de mentiras. Y usted estaba allí con no sé qué, con no sé quién, y tu esposa te pregunta, ¿de dónde vienes? Del trabajo, se me ponchó el neumático. Mentira. Y entonces empiezas a mentir, a mentir, a mentir, a mentir para tapar tu vida, que es una falsedad. Escuchen, le voy a dar un consejo. Nunca haga negocios con una persona que engaña a su cónyuge. ¿Por qué? Porque si esa persona engaña a su cónyuge, que es la persona a quien más ama, ¿qué te espera de ti? Te va a robar lo que no tenés. Es más, antes de comprar un carro, voy a preguntar, ¿usted es fiel a su esposa? Porque si dicen que no, aléjate de ese. Una vida de falsedad, una vida de mentira. El pecado sexual le abre la puerta a pecados peores. Fue lo que pasó con David. David adultera, luego miente para tapar su pecado, luego asesina para encubrir su pecado, hasta que finalmente es confrontado por el Señor y cae al piso y pide perdón.
2: 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Continuamos con el programa.
1: Quiero tirar algo de paz. Claro está que si usted cometió un error en esta área, Dios puede y quiere restaurarnos. Amén. Pero si persistimos en este pecado sexual, solo vamos a abortar nuestro propósito y el llamado que Dios tiene para tu vida. Y Dios tiene tanto para ti, mi hermano. Y es interesante, yo veo esto aquí en el rey David, un varón conforme al corazón de Dios. Cometió un error horrible, pero sin embargo Dios no lo definió por su adulterio. Dios no dijo el adúltero David, no, porque cometer un error no me define, pero permanecer en ese error sí me define. Y David cometió un error, sí, pero se arrepintió. Y yo creo que esa es la razón por la cual Dios le llama un varón conforme a mi corazón, porque cuando fue confrontado por Dios, él pide perdón y se aparta. Amén. Todos digan, y se aparta. Miren, Efesios, el apóstol Pablo en Efesios 5:3 va a tal punto que dice, ¡ey! Ni aún se nombre entre vosotros este tipo de pecado. Y a veces me preocupan los hermanitos porque hacen chistes de doble sentido. Y hacen comentarios, ¿y tu esposa dónde está? Está en la iglesia. ¡Ah! En la iglesia. ¿Y con quién se encuentra ahí? Esas bromas, mi hermano. Ni aún se nombre entre vosotros. Nosotros no podemos hacer ese tipo de chistes ni comentarios, chistes verdes, comentarios indiscretos. Por favor, ni aún se nombre. Efesios capítulo 5, versículo 3. ¿Dónde inicia entonces el pecado sexual? Bueno, el pecado sexual comienza en los ojos. Dice ahí en Génesis 39:7, dice que la esposa de Potifar pronto comenzó a mirar a José con deseos sexuales. Hay una gran diferencia entre mirar y observar. Usted puede ver algo, Pero observar es cuando usted empieza a ver los detalles y dice, pero está rica la fruta esta. ¡Wow! Y será jugosa. Está roja. ¡Oh, la manzanita! Y usted empieza a darle lugar y empieza a tomar en su mente cosas que no debe. Escuche, si usted concentra su atención en la persona equivocada, encenderá un deseo equivocado en su corazón. Te estoy hablando claro, ¿verdad? Por eso tienes que cuidar mucho qué estás mirando. Dice la Biblia en 2 Samuel, dice que David, después de haber descansado un poco, se levantó y comenzó a pasear por la azotea de su palacio y de pronto vio. ¿Qué pasó? Vio una mujer que se estaba bañando. David tendría que haber visto allá a Betsabé. ¡Wow! ¡Qué minón! Decimos en Argentina. ¡Qué mujer! ¡Qué curvas! ¡Gloria a Dios! ¡Feliz su marido! ¡Vamos para allá! Pero se quedó mirando lo que no tenía que mirar y ahí empezó su problema. Cuando usted mira lo que no tiene que mirar, a veces yo pongo, siempre pienso en las mujeres, se van al shopping, no vamos a mirar nomás, voy a mirar, entro a la tienda, no quiero mirar, dice, y al rato sale con los bolsos así, ¿verdad? Porque miró lo que no tenía que mirar. Cuando se vaya al shopping, hermana, no lleve su tarjeta. Vaya sin tarjeta de crédito. Salmo 101:3 dice, no pondré delante de mis ojos cosa injusta. O sea, el orden sería este: yo miro, después imagino, después deseo, después peco y después muero. ¿En qué parte del escalón está usted? Dice Santiago 1, uno es tentado cuando se deja llevar por un mal deseo que lo atrae y lo seduce. Luego el deseo malo da a luz el pecado, y el pecado, una vez consumado, que ha crecido, da a luz la muerte. ¿Okay? En segundo lugar viene la mente. Es ahí está la imaginación, como dice ahí. Ahora yo empiezo a acariciar esos pensamientos. Y el problema está cuando de mis ojos esa imagen se va a mi mente y después desciende al corazón. Porque si yo lo acaricio aquí en la mente, ese pensamiento engendra un deseo. Y ahora ya no soy yo solamente, sino que ahora son mis emociones. Encontré al amor de mi vida, pastor. Y te vienen con esos argumentos ridículos. Encontré final. Ahora soy feliz. 3 meses. Y después vas a llorar. Jesús dijo, si alguno mira a una mujer y la codicia, ya ha cometido adulterio con ella en su corazón. O sea que estamos hablando aquí de varios tipos de adulterio. Adulterio de los ojos, adulterio del corazón, adulterio del cuerpo. Por eso dice Salomón, sobre todas las cosas guardadas, guarda tu corazón. Tarde o temprano, mi hermano querido, el pecado sexual se va a apoderar de nosotros cuando permitimos que de nuestros ojos se traslade al corazón, va a la lujuria y después tu cuerpo lo ejecuta. Es más, hay muchos cristianos que ya han decidido hacerlo, pero no lo han hecho porque no han tenido la oportunidad. Porque es una decisión que yo tomo en mi corazón.
2: Extraordinario el mensaje que está dando Donald Franz, y no se puede perder la última parte de esta conferencia. En este bloque hemos visto cómo el ciclo de la tentación comienza en la mirada y se asienta en el corazón, creando una cadena de mentiras que busca esclavizarnos. Pero hay esperanza. En el segmento final vamos a aprender pasos prácticos y espirituales para establecer límites, planear el escape de la tentación y encontrar el camino hacia una restauración total en Dios. Le habla Esteban Porras de Enfoque a la Familia, donde ayudamos a las familias a mejorar en Cristo.
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0: todos de una u otra manera pasamos por momentos difíciles. Los momentos difíciles son parte de la vida. La desesperanza muchas veces nos toca. Pero, ¿sabe? Debemos recordar para nosotros que somos cristianos que no estamos solos y que hay luz en medio del camino. Jesús aparece allí. El Señor ha intervenido en nuestras vidas y es como esa lámpara que justamente que dice, hablando de la palabra, es la señal, es la palabra que puede traer sobre nosotros profundos cambios. ¿Sabe por qué? Porque Jesús quiere manifestarse en medio de nuestra vida y quiere manifestarse en medio de nuestras problemáticas, en medio de todo aquello que tenemos y que realmente necesitamos saber cómo poder doblegar las inclemencias de la vida, aceptarlas desde un punto de vista y luego luchar por ellas y saber que con Dios tenemos esperanza. La desesperanza puede ser abrumadora, pero sabe, es solo un tiempo de examen, es solo un tiempo de prueba para todos nosotros en esta larga, corta o mediana vida que nos toca vivir. Y por eso es tan bueno que nosotros podamos entender los momentos que vivimos. A veces llevamos todo para arriba y está bien. Bueno, el día que llegue la eternidad, bueno, y hacemos como el avestruz, metemos la cabeza debajo de la tierra, pero yo vivo aquí hoy, en Argentina, y yo necesito saber cómo resolver mis problemas de acuerdo a la palabra. Y esto realmente a mí me toca muy fuerte. ¿Sabe por qué? Porque a veces usamos incluso la Biblia y usamos la espiritualidad como un escapismo. Me escapo. Total, yo el día de mañana, y era exactamente lo que pensaban en el primer tiempo. Y ellos decían, total, si Cristo va a venir mañana, ¿para qué me voy a preocupar de alguna cosa? No me preocupo de nada, voy a vivir así nomás y ya está. No. Este es el diseño de Dios, que Dios tiene para nosotros en este tiempo, y tomar las mejores decisiones para poder mostrarle al mundo, no solamente que somos distintos, sino que conocemos una vida diferente, una manera diferente de enfrentar la vida y de vivir la vida, de experimentar la familia. Fíjese lo que sucede a su alrededor. Vea lo que pasa aún dentro del seno familiar y el seno de la familia, tal vez no de su núcleo pequeño, donde usted es el líder o la líder, la mamá, el papá, sino tal vez en los familiares, amigos, compañeros, y uno dice, es un desastre. Ahora, primera pregunta, ¿qué cosas producen la desesperanza? Anoche tomé una consulta, me gustan las estadísticas, me gustan las estadísticas para poder entender qué le sucede al país, porque yo soy parte de este país, somos parte de lo que le sucede a los demás. Hace unos días atrás encontré justamente un pequeño video, no sé ni de dónde era, pero había un hombre que de pronto estaba en una ruta y de pronto había caído, se había desprendido de la montaña, se había desprendido una gran piedra. Varias piedras allí, justo por el lado donde venían, era doble mano, y donde venían los camiones y venían los colectivos, todos evitaban la piedra y pasaban por al lado y nadie se detenía. Y de pronto se detuvo alguien y seguramente lo filmó porque quería que lo filmen, y filmaron el momento, y el hombre trabajó durísimo, pero durísimo, para sacar todas esas piedras. Y luego dije yo, cuando sacó todas las piedras, dejó las piedras más chiquititas, y digo yo, esto lo va a dejar así porque no iban a molestar demasiado. El hombre agarró unas ramas más encima, tac, tac, tac, tac, tac, tac, y limpió todo y dejó prolijito, y luego se subió al auto, se lavó las manos ahí en un poquito de agua que había, y luego se fue. Y yo coloqué un mensaje, digo, la verdad me parece increíble que alguien tenga una apetencia y tenga el deseo no solamente de pensar en sí mismo, sino de pensar en los demás. ¿Por qué? Porque nadie se detuvo. Pasó un camión, pasó un auto, pasó otro auto, hasta que él se detuvo. Y yo digo, esta es la idea. La idea de Dios no es simplemente para nosotros. La idea de Dios es que seamos de bendición al prójimo, a ese que tal vez se porta mal, a ese que tal vez hace mal las cosas, tal vez a ese que se equivoca, a ese que quiere engañarnos. Todos necesitan conocer a Jesús. Y por eso mismo tenemos que entender esto. ¿Por qué mirar lo que le sucede al país? A mí me va bien, pastor. Yo estoy bárbaro. Yo a veces pregunto a la iglesia cuántos están sin trabajo y no hay nadie sin trabajo. Y digo, qué bendecidos que somos. Tal vez no nos alcanza para todo, pero bueno, tenemos que trabajar duro para poder tener lo que necesita nuestra familia. Pero mire esta estadística, por favor. La consulta puntual fue: ¿qué sentís respecto del futuro de los argentinos? Y escuche esto. Y en esa dirección, el 50,5% optó por preocupación. Estoy preocupado. Estamos preocupados. El 11,4% tengo miedo. El 10,2% tengo desconfianza. No sé si vamos a llegar. Y todos tenían que ver con lo mismo, con lo que viene, con lo que viene adelante. El 18,1% dijo: yo tengo esperanza. El 8,8% dijo: yo tengo confianza. Y el otro, el 1,1%, dijo: yo tengo seguridad. O sea que el 72,10% tiene sensaciones negativas con respecto a lo que puede venir. El punto es: ¿dónde está nuestra confianza? ¿Dónde está puesta nuestra visión? ¿Dónde está y en quién nos apoyamos? ¿En un gobierno nuevo? ¿En un gobierno viejo? ¿En alguien que va a venir y va a aparecer un mago y de pronto va a ser así y todo desapareció y ahora estamos bárbaros? No. Y me pregunté, ¿qué cosas producen la desesperanza? ¿Qué es lo que nos produce? ¿Les toca a algunos nada más o nos toca a todos? Escuche esto. La desesperanza, en primer lugar, nos afecta a todos, aún a los más espirituales. Aquellos que oren y aquellos que, bueno, dicen: yo tengo una vida dedicada al Señor, gloria a Dios por su vida. Pero también te toca, también nos toca. También tenemos que pagar un café en la esquina, también vamos a comer a algún lado o algo por el estilo, o vas a comprar un supermercado y tenés que pagar los precios que son altos. A todos nos toca. Y escuche esto, por favor. Ahora, dos ejemplos de hombres de fe increíbles. Que uno diría, deberían, estos viven en el cielo, estos viven en el tercer cielo, estos están allá arriba. No, nos toca a todos. Por ejemplo, Elías, en Primera de Reyes, capítulo 19, versículo 4, recuerde, está destruyendo a una generación, a una cantidad de falsos profetas, y está pidiéndole a Dios que traiga fuego del cielo, y desciende fuego del cielo, y el Señor le muestra su poder y su gloria. Dice: aquel que haga descender fuego del cielo, a ese Dios ustedes van a servir. Los falsos profetas trataron todo el día de que fuego descendiera, fuego no descendió. Más encima, el Dios de ellos era el Dios del fuego, no respondió. Y ahora el Señor hace eso, y luego viene, después que mata a todos los falsos profetas que estaban allí, los mata, los destruye, y ahora tiene un problema, porque de pronto dice: dijo la reina y dijo Jezabel que donde te encuentres te corta la cabeza. Y uno dice: wow, él está amenazado de muerte ahora, no tiene la posibilidad de salir adelante, y de pronto se quiere morir. Y mire lo que dice aquí: luego siguió solo todo el día hasta llegar al desierto, se sentó bajo un solitario árbol de retama y pidió morirse. Basta ya, Señor, quítame la vida, porque no soy mejor que mis antepasados que ya murieron. Y uno puede darse cuenta de que a todos nos ocurren cosas muy similares. No somos mejores ni peores, simplemente somos distintos. Porque procesamos las cosas desde otro ángulo. Las procesamos justamente de la parte que corresponde de nuestra confianza en el Señor sobre todas las cosas. Job, en su libro, todos conocen, creo que medianamente, la historia de haber sido un hombre, permítame la expresión, millonario, un hombre increíble, un hombre impresionante. Bueno, un día se le muere la familia, era un hombre rico, riquísimo. Pierde la familia, pierde todo, pierde sus hijos. Vienen un montón de desgracias, una tras otra. Él también quiere morirse. Pero a mí me gusta la expresión de este hombre que está realmente mal en su corazón. Y dice, Job capítulo 3, versículo 3 y 4, que sea borrado el día en que nací. Está enojado consigo mismo. Está enojado con las circunstancias y está enojado consigo mismo. Que sea borrado el día en que nací y la noche en que fui concebido. Que ese día se convierta en oscuridad. Que se pierda aún para Dios en las alturas y que ninguna luz brille en él. Está diciendo: quiero desaparecer. ¿Cuántas veces la desesperanza nos lleva también de la misma manera? Me gustaría desaparecer y no aparecer más. Y otro dice: la verdad, me gustaría desaparecer y aparecer en otro lugar. Quisiera estar en otro lugar. Todos debemos recordar que pasamos por las mismas situaciones, pérdidas personales, reconocer que los problemas son para casi para todos iguales, pérdidas económicas, de relaciones, fracaso, la enfermedad que golpea nuestra vida, todo este bagaje de situaciones, ¿qué es lo que producen? Producen un dolor emocional y también espiritual, porque a veces nos preguntamos, aún los creyentes más valiosos, ¿dónde está Dios? ¿Dónde está el Señor? ¿Por qué me ocurre a mí? Y tal vez no lo diga, ni siquiera lo pronuncie, pero lo piensa. Y están en su mente, están en su corazón, ¿por qué me ocurre esto a mí? Y de pronto viene como la justificación, si yo que me he portado tan bien, he sido transformado, cambiado, yo no soy la misma persona, y le atribuimos despropósito a la situación. Y eso es doloroso. Luchamos incluso con la tristeza y el luto sin entenderlo. ¿Sabe por qué? Porque las cosas comunes de la vida nos van a ocurrir a todos. Todos vamos a tener, por lo menos los hijos van a tener que ver tal vez partir a sus padres, porque es normal, es parte de la vida. El papá ya tiene 100 años y de pronto parte, y bueno, me quiero desmayar y me quiero morir. No se va a morir nada, es parte de la vida, ya está. Y a veces somos tan egoístas que de pronto el padre está sufriendo, la madre, el familiar, lo que quiera, y no queremos que parta y no queremos que salga. ¿Sabe lo que tenemos que hacer? Disfrutar la familia, disfrutar las relaciones, aprender a vivir una vida poderosa en cuanto a relaciones humanas y relaciones familiares, de tal manera que cuando entendamos que es el tiempo en que las personas se tienen que ir, se van. ¿Sabe lo que dice la Biblia? Eclesiastés capítulo 3, versículo 4. Hoy lloramos, mañana reímos. Los hijos de Dios cuando parten, van a un mejor lugar. Y todos tenemos que entenderlo. Es cierto que oramos y la palabra del Señor nos promete que podemos ser sanos y oramos por ello y rogamos al Señor, pero todo tiene su tiempo. Hoy lloramos, mañana reímos, hoy guardamos luto, mañana bailamos de gusto. Y eso es verdad, porque la vida continúa. La vida continúa, la vida va a seguir adelante. Estaba hablando con un familiar hace unos días atrás, él perdió a su esposa. Y perdió a su esposa hace varios años. Dice, la verdad que quiero estar cerquita de mi familia. Cerquita de mi familia, porque tiene una familia pequeña. Y quiero ver crecer a mis nietos. Es el único deseo que tengo. Y digo yo, es lógico. Y es bueno. Y él dice, no voy a otra vez a armar mi vida familiar o matrimonial. No quiero hacerlo. Quiero mantenerme cerca de aquellos que son mi familia. Y yo dije, es un buen pensamiento. Es una buena idea poder disfrutar de lo que le queda. Porque tal vez, no sé, el día de mañana no es una persona tan grande, pero el día de mañana también va a partir. Y todos debemos pensar en que debemos aprender a vivir la vida. Y a vivir la vida como es correcto. No simplemente dejarnos llevar por las emociones o por los sentimientos. En tercer lugar, es bueno expresar lo que sentimos. ¿Dónde nos vaciamos con todo esto? ¿Sabe cuál es el problema? Que cuando nos suceden cosas como esta, la mayoría de las veces, o un gran número de veces, perdón, no es la mayoría de las veces porque no lo sé, pero un gran número de veces lo volcamos sobre otros y lo volcamos sobre nuestra propia personalidad y sobre nuestras propias relaciones. ¿Qué te pasa? ¿Estoy mal? ¿Qué te parece? ¿Cómo voy a estar? No, enfréntelo. Enfréntelo de la manera correcta. Mire lo que dice la palabra del Señor. Ore al Señor. Tiene un lugar donde vaciarse. Dice la palabra del Salmo 62:8. Confíen siempre en Dios. Cuéntenle todos sus problemas. Dios es nuestro refugio. ¿Dónde vamos a ir? Tal vez, bueno, hay psicólogos por aquí también. Vamos a ir al psicólogo nada más para que nos diga lo que tenemos que hacer. La palabra del Señor es la palabra de fe y la palabra profética más segura. Podemos tener seguridad de que Dios nos escucha, que el Señor interviene. Sabe que cada vez que por ahí saco el auto y de pronto no me acuerdo de que puede pasar algún auto o algo por el estilo y te quieren robar o te quieren matar o algo por el estilo, yo siempre tengo en mi mente, en mi corazón, y por ahí me doy vuelta y diría, si alguien me apunta, te voy a matar, mira, me vas a matar si es el momento que Dios quiere que yo parta, con la seguridad que podrás hacerlo. Si no, no lo vas a poder lograr. Y cuando uno tiene esa seguridad, sabe que el diseño de Dios es el justo, es el correcto. Por lo tanto, voy a vivir mi vida con plenitud. Vamos a vivir nuestra vida plena. Vamos a estar seguros de lo que ocurre, porque a Dios no se le escapa absolutamente nada. Y esa seguridad, ¿sabe lo que trae? Templanza. Trae firmeza. No estoy escondido, ni simplemente estoy evitando ciertas situaciones, buscando la seguridad normal, pero no tengo miedo. No me asalta el temor. Hago lo que corresponde. Y eso es bueno, porque eso es realmente lo valioso de la vida. Lo valioso de la vida no es tener muchos años, es vivirlo. Y es vivirlo de acuerdo a lo que Dios nos propone, porque usted va a vivir bien. Porque va a disfrutar de su gente, porque va a disfrutar de sus bienes, los que tenga, de sus proyectos, de todas aquellas cosas que tiene como metas alcanzables y las va a lograr. Usted va a ser una persona sabia y usted va a poder disfrutar de ello. Confíen siempre en Dios. Cuéntenle sus todos, sus problemas. Contémosle a Dios, contémosle al Señor. Digámosle: Señor, me duele y me duele mal. Y no es que me duele el callito del dedo chiquitito, me duele el corazón, me duele el alma. Pero Señor, Tú eres mi confianza, Tú eres mi roca fuerte, en Ti puedo depositar toda aún mi basura que tengo en el corazón, te la tiro a Ti. ¿Y sabe qué? Me voy a sentir mucho más seguro, porque sé que el Dios de los cielos me ha escuchado. Y usted puede mirar el cielo y puede mirar tal vez el sol o la noche o la luna, y usted va a decir: el que creó eso es mi seguridad. Y usted va a sentirse pleno. ¡Wow! ¡Qué papá que tengo! ¿Eh? ¡Qué papá que tengo! En segundo lugar, Dios es quien provee esperanza. La esperanza no puede estar en un hombre. La esperanza no puede estar en un grupo político. No puede estar en un cambio de presidente. No puede estar en ningún lugar sino en Dios. Escuche esto. Solo Dios es la fuente de esperanza para nosotros. Mire el apóstol Pablo una vez más, 2 de Corintios capítulo 1 versículo 3 al 4. Toda la alabanza sea para Dios, el Padre de nuestro Señor Jesucristo. Dios es nuestro Padre misericordioso y la fuente de todo consuelo. Él nos consuela en todas nuestras dificultades para que nosotros podamos consolar a otros cuando otros pasen por dificultades. Podremos ofrecerles el mismo consuelo que Dios nos ha dado a nosotros. ¡Wow! Y qué lindo es, porque sabe, cuando uno ha experimentado esto, uno puede hablarle de la experiencia. Confié en el Señor y no me sentí engañado. Me siento en paz, estoy bien. Y de la misma manera como Dios me ha consolado a mí, también te puede consolar a ti. También lo puede hacer contigo. También lo puede hacer contigo. Esto no quiere decir que muchas veces el proceso para alguno es más corto, para otro es más largo. Todo tiene su tiempo. Todo tiene su tiempo. Y qué bueno es aceptarlo, porque Dios no cambia. El Señor no va a cambiar nunca. Y eso es lo fuerte y lo radical. Tenemos un Dios vivo, real y verdadero, que está listo y preparado para acudir hacia nuestras propias dificultades y sacarlo de allí. ¿Sabe para qué? Para que seamos puentes, fuentes de bendición, puentes para otros, y que otros digan: si a este que era tal persona, ahora mira quién es, cómo, si a él lo cambió, no me va a cambiar a mí. ¿Cómo Dios? Si Dios lo ayudó a él, ¿cómo no me va a ayudar a mí? Ese es el punto, y es el punto más importante. En segundo lugar, Él tiene promesas para tiempos difíciles. Perdón, sí. Tiene promesas para tiempos difíciles. Mire esta palabra, Jeremías 29:11. Se lo decía anoche a los chicos, tomé este versículo, porque hablaba de una nación que había estado, su propia nación, su pueblo, 70 años esclavos en Babilonia. Y yo pensé, seguramente la gente iba a decir: ¡ay, qué lindo, nos vamos! Vamos a ir otra vez a nuestra nación, a nuestra tierra. ¿Sabe lo que era la tierra? Lo que era Jerusalén, lo que era todo lo que había allí, estaba destruido. No era que simplemente iban a llegar a su tierra. Sí, iban a tener libertad, vivían bien en Babilonia. La palabra del año pasado hablaba justamente de esto, de que aún en medio de Babilonia se construyera, se casaran, crecieran, avanzaran, conquistaran dentro de la propia esclavitud. Y cuando volvieran, el Señor prepara sus corazones. Porque lo que viene tal vez sea ruina. Tal vez lo que vamos a tomar esté arruinado. Nosotros, mire, he hablado, a ver, con 4, 5, 6 personas. 6 personas que me dicen: pastor, quiero poner un negocio. Quiero poner una empresa. Quiero poner esto. ¿Cómo lo hago? ¿De qué manera tomo las decisiones correctas? Porque es tiempo de oportunidades. Y hay principios para hacerlo. Y yo digo, qué lindo es que de pronto encontremos algo arruinado y para nosotros no será una ruina, será una oportunidad. Nosotros vemos con otra visión, nosotros tenemos otra manera de verlo. Y es la forma en que debemos llevar adelante lo que Dios nos propone. Escuche esto: pues yo sé, dice Jeremías 29:11, pues yo sé los planes que tengo para ustedes, dice el Señor, son planes para lo bueno y no para lo malo, para darles un futuro y una esperanza, y van a volver a su nación. Recuerde cómo justamente Nehemías fue el constructor y el reconstructor de parte de la ciudad de Jerusalén. En 50 días hizo todo lo nuevo, todo lo que estaba destruido por fuera, lo que le permitía justamente dejar a Jerusalén segura. Construyó otra vez todas las murallas con la gente que estaba adentro. Y yo digo, qué bueno es entenderlo, que cuando ha llegado la ruina o ha habido ruina o tomamos algo en ruina, lo podemos cambiar. Porque Dios está con nosotros. Y tal vez si algo se ha arruinado en nuestra propia familia, en nuestro hogar, en nuestra vida, Dios puede reconstruirlo. Pero tenemos que entender que lo que viene es mejor que lo que tenemos hoy y lo que hemos dejado ayer. El punto es que yo debo cambiar. Porque si tal vez estoy mirando para atrás y estoy mirando la ruina, o estoy mirándome a mí, y perdóneme lo que voy a decir, estamos mirándonos el ombligo, estamos mirando nosotros nada más, ese es un problema serio. Usted tiene que mirar hacia adelante. La iglesia siempre tiene que estar un paso adelante de las situaciones que vivimos. Por eso Romanos capítulo 15 justamente dice exactamente dónde debe estar nuestra esperanza. Cristo es nuestra esperanza, dice la palabra. Le pido a Dios, fuente de esperanza, que los llene completamente de alegría. ¿Y de qué? Paz. Hoy la gente está enojada. Usted ve a la gente malhumorada. Usted ve a la gente grosera, mal, violenta, pero mal, con los suyos propios, con lo que tiene alrededor. Y mire lo que dice el Señor: le pido a Dios, fuente de esperanza, que los llene completamente de alegría y paz, porque confían en Él. Ahí está el punto. Guarde su corazón, guarde su mente. No deje que el diablo haga de su mente un taller donde le ponga cosas que no son correctas, que no son buenas, que no son saludables para su salud espiritual. No las tome. Pastor, para eso me escondo. No, tiene que aprender a batallar con todas las inclemencias que hay en este tiempo, todas las ideas y toda la cultura nueva que viene y todo lo demás. Bueno, pero ahora hay que hacer esto. Hoy escuchaba a la mañana a un pastor en los Estados Unidos, y el pastor no podía hablar de la palabra homosexual. Entonces decía, lo que hacen algunos, ¿por qué? Porque podía ir preso o está prohibido. Y no podía hablar de la homosexualidad de manera abierta. Nosotros podemos hablar de lo que queremos y lo hacemos con respeto, lo hacemos con amor, porque entendemos que todo el mundo necesita una oportunidad. ¿Cuántos dicen amén? Claro que sí. En tercer lugar, nuestra fe debe apoyarse. Dice, entonces rebosarán de una esperanza segura mediante el poder del Espíritu Santo. En Cristo. Tenemos en Cristo nuestra esperanza. Nuestra fe debe apoyarse en la soberanía de Dios, aun cuando no nos guste lo que sucede. Y eso es poderoso. ¿Sabe por qué? Porque Dios tiene un plan, aunque no lo entendamos. Si usted mira su vida y de pronto dice, yo me porté bien, las cosas lo estoy haciendo bien, estoy más consagrado que nunca, pero de pronto aparece esto, Dios tiene un plan detrás de esto. No se enoje, no se ponga mal. Ah, pero lo tenía todo cuadradito, lo tenía todo armadito, y de pronto, clic, y se rompió. Yo cuando de pronto apareció por ahí algún video, que de pronto alguien lleva un vidrio enorme y lo va a llevar, no sé, o lo quiere subir a un lugar alto, y de pronto se rompe y se cae, chao, hay que empezar de nuevo. Y a veces nosotros tenemos todo armadito y de pronto no funciona. Aunque no entendamos el plan, entendamos que el proceso lo debemos asimilar, lo debemos tomar y lo debemos practicar, llevar adelante de acuerdo a lo que Dios nos propone, no de acuerdo a lo que yo creo. Escuche esto. Isaías capítulo 55, versículo 8 y 9, dice: mis pensamientos no se parecen en nada a sus pensamientos, dice el Señor, y mis caminos están muy por encima de lo que pudieran imaginarse, pues así como los cielos están más altos que la tierra, así mis caminos están más altos que sus caminos, y mis pensamientos más altos que sus pensamientos. Dios piensa diferente, Dios piensa distinto. Tal vez nosotros creemos que esto está bien y Dios dice: no, es para la izquierda, pa, para el otro lado. Ah, pero a mí me gusta la derecha, voy para acá el lado. No, no, no, acá, para este lado. Bueno, pero yo voy a seguir. Te vas a dejar así un cototo, un hematoma fuerte te vas a dejar en la frente. Dale nomás. Y me hace acordar a Jonás. Jonás dice: el Señor, anda para allá. Dice, a ver, entró a la boletería y dijo: ¿dónde es lo contrario para allá? ¿Para allá? ¿Hay algún barco que me lleve para allá? Y a veces compramos en la boletería y decimos: el Señor dice que vaya para allá, pero me voy a comprar un boleto porque quiero ir para allá. Y allá te agarra la tormenta. Tres, restauramos la esperanza a través de Jesús. Es Cristo que nos ayuda y nos enseña a valorar nuestra vida y a transformarla. Porque tiene que haber una transformación. Si usted está cómodo con su vida hasta hoy, gloria a Dios por eso. Si se siente pleno con el Señor, o que hay cosas para cambiar, yo creo que siempre las hay. Siempre. Aunque vayamos teniendo muchos años, la vida nos va depurando, el Espíritu Santo va trabajando en nosotros, y hay un proceso continuo de cambiar. Y eso es bueno, porque cada vez nos vamos pareciendo más a Jesús. Esa es la idea. La transformación se produce justamente a través de ser probado. Es la prueba la que nos permite identificar situaciones que están dentro de nosotros y no queremos entenderla. Y la prueba hace que me detenga y digo: ¿por qué? ¿Por qué pasa esto? ¿Cuál es el problema? ¿Dónde está? ¿Qué me quiere enseñar el Señor? No es simplemente doblegar la prueba, no, no, no. Es doblegarla y entender por qué vino. Que me enseñó de qué manera debo hacerlo. Romanos capítulo 5, versículo 3 y 5, también, escuche esta versión y escuche esta idea y lo que dice el apóstol Pablo: también nos alegramos al enfrentar pruebas y dificultades, porque sabemos que nos ayudan a desarrollar resistencia. Una vez más, también nos alegramos al enfrentar pruebas y dificultades, porque sabemos que nos ayudan a desarrollar resistencia. Me convierto en un hombre distinto, me convierto en una mujer diferente, soy alguien que realmente toma las cosas de otra manera, y eso es poderoso, eso es fuerte. ¿Sabe por qué? Porque la mayoría o un gran número de personas, cuando enfrenta un problema, es como que le han dado una paliza, y está agobiado, está enojado, está metido en su casa, nadie me llamó, nadie me vino a ver, qué clase de hermanitos tengo, la iglesia y mucho pastor, y tenemos muchos líderes y todo lo demás, nadie me llamó por teléfono. ¿Por qué tengo que llamarlo por teléfono? Si usted es una persona madura, es una persona que ama y que tiene que pedir ayuda, y que tiene una familia donde refugiarse, y tiene un Dios poderoso que puede cambiar su vida y que puede acceder a su vida, justamente ¿por qué? Porque tiene herramientas para hacerlo. Porque si está bien fundamentado y bien relacionado y bien estrechamente ligado a la presencia del Espíritu Santo, va a tener resistencia, y esa resistencia hará de usted un hombre o una mujer poderoso, fuerte, firme. ¿Para qué? Para que podamos bendecir a otros. Y esto no habla de perfección. Y mire lo que dice el versículo 4 y 5. Y la resistencia desarrolla firmeza de carácter, y el carácter fortalece nuestra esperanza segura de salvación, y esa esperanza no acabará en desilusión, pues sabemos con cuánta ternura nos ama Dios, porque nos ha dado el Espíritu Santo para llenar nuestro corazón con su amor. ¿Qué está diciendo? Lo que está diciendo, que la esperanza que el Señor provea, incluso a través de las dificultades, nos guía al cielo, nos guía a la eternidad, nos guía a lo mejor, no a lo peor. No tengo que pelear con la gente, no tengo que pelear con la vida, tengo que mirarlo al Señor. El proceso de mi vida tal vez es diferente. Yo recordaba, y recordaba el otro día con un hermano que estábamos hablando, y recordaba nuestras dos vidas, la vida de mi hermano y la mía. Yo soy el último. La verdad, mis padres pasaron por momentos muy complicados, pero muy complicados. Yo a los 4 años me subí, usted lo conoce, al estribo de un camión, y me pasó un camión por arriba, aunque usted no lo crea. Me tiré cuando el camión partió, y me tiré, diga que era piso de tierra, me tiré allí, caí con los pies debajo de la rueda de atrás, y las dos ruedas de atrás me pasaron por aquí. Si me pasan por aquí, chao, Moisésito. Más encima, mi viejo y mi vieja estaban con mi abuela, estaban en Santiago, a 1.200 kilómetros del lugar donde vivíamos, en Valdivia. Y lo tuvieron que llamar. Elías sufrió un accidente. Yo era una pulga en la oreja, la verdad. Un portón estaba con llave, yo salté el portón. 4 años. Mire qué pastorcito que tiene. Más encima, bueno, terminó, gracias a Dios, me salvé, el Señor obró un milagro tremendo, bueno, todo lo demás. Pasaron creo que 2 años, y un día estábamos jugando con mi hermano mayor, tiene 1 año 2 meses mayor que yo, y el tema fue que estábamos, se nos cayó una carretilla que teníamos, y mi papá tenía un taller de él le gustaba mucho las herramientas y todo lo demás, era carpintero, le gustaba mucho en la milicia, bueno, trabajaba en un taller y tenía un montón de herramientas. Agarré un martillo, ¿quién lo va a agarrar? Yo lo agarré. Y de pronto digo, saquémosle la rueda, le digo a mi hermano. 6 años tenía, y mi hermano tenía 7 y un poquito más. Agarré el martillo y le empezamos a dar ¡pa, pa, pa! No se desprende un borde del martillo, ¿dónde le va a pegar? En la niña del ojo, se le metió adentro. Le reventó el ojo. Mi hermano hoy tiene un ojo de vidrio. Y yo digo, pensé en mi viejo. Digo, wow, pobre mi viejo. Desgracia tras desgracia. Qué macana. Y digo, Señor, ¿qué temperamento tenemos que tener para soportar situaciones? Mi papá era cristiano, creo que ya era en ese momento anciano de la iglesia. Luego fue pastor, fue presidente de una organización. Y la verdad digo, Señor, ¿por qué? ¿Cuál es la pregunta que viene? Ellos no dejaron el Evangelio, no dejaron nada, siguieron adelante. Y digo, qué lindo es entender que aún las problemáticas de la vida no es que nos endurezcan, nos hacen más flexible, nos hacen flexible. ¿Sabe por qué? Porque Dios tiene un trato también para nosotros. Quiere usarnos y quiere mejorar nuestra calidad de vida. Por eso, en segundo lugar, Jesús es nuestra esperanza, pero no es una esperanza muerta, es una esperanza viva. Tenemos un Dios real y verdadero que no cambia, mi hermano. Él le ama mucho más de lo que usted se imagina. Dios le ama y le ama con todas las fuerzas de su propio corazón. Y ese corazón es un corazón amante. Dios no quiere que suframos. No es que dice, bueno, lo voy a meter en el fuego a ver si aguanta. La prueba viene solo. A muchas veces la usamos nosotros mismos. Primera de Pedro, capítulo 1, versículo 3. Que toda la alabanza sea para Dios, el Padre de nuestro Señor Jesucristo. Es por su gran misericordia que hemos nacido de nuevo, porque Dios levantó a Jesucristo de los muertos. Ahora vivimos con gran expectación. Estamos mirando hacia la eternidad. El día de mañana vamos a partir, hermano mío. Y qué bueno que podamos dejar una buena herencia. Y en vez de una herencia en cosas, dejemos un legado. Y dejemos un legado en nuestra familia. Lo vi a mi viejo, y que los hijos puedan decir, lo vi a mis viejos pelear con la vida, luchar, pero fueron referentes, nunca se doblaron. Se mantuvieron firmes, fuertes. Y le dejemos un legado. Porque si la herencia es otra, y la herencia tiene que ver con... Es increíble. Pero lo he visto tantas veces a través de los años. Una casa y son 7. Se están desgarrando para ver quién se queda con la parte más grande. No, vendámosla, vendámosla, vendámosla. y hay un espíritu miserable en el corazón de la gente. No le importa que otro esté mejor, y si alguien está mejor todavía quiere más. Dame mi parte. Digo, Señor, no entienden nada. No entienden nada de la vida. El Señor es quien nos dice, esto es lo que tienes. Y esto es lo que tienes y yo te lo he provisto. Y cuando uno está seguro en eso, ya está. Mira más arriba. Escuche esto. En tercer lugar, la esperanza de la resurrección y la vida eterna es donde debe estar nuestro corazón. Hermano mío, vas a despertar cuando vayas al otro lado, y vas a despertar con Cristo y vas a estar en la eternidad. ¿Qué lugar vas a ocupar? ¿Qué lugar vamos a tener? Primera de Corintios capítulo 15, hay como un debate, pero el apóstol Pablo está diciéndole la verdad de lo que va a ocurrir. Y escuche, y si nuestra esperanza en Cristo es solo para esta vida, somos los más dignos de lástima de todo el mundo. Lo que está diciendo, si solamente Jesús fuera para solucionar problemas terrenales, estamos sonados. No, está hablando de salvación. Saquen la vista de las cosas, pongan la vista en el cielo, en el lugar que corresponde. Dice, lo cierto es que Cristo, si resucitó de los muertos, es el primer fruto de una gran cosecha, el primero de todos los que murieron. Así que ya ven, tal como la muerte entró en el mundo por medio de un hombre, ahora la resurrección de los muertos ha comenzado por medio de otro hombre. Así como todos mueren, porque todos pertenecemos a Adán, todos los que pertenecen a Cristo recibirán vida nueva. Wow, esa es la frutilla de la torta. Me voy a ir con papá. Nos vamos a ir con Cristo. Y dejaremos este lugar que muchas veces es tan difícil vivir. Pero vamos a estar bien, porque estaremos con el Rey del cielo y de la tierra. Concluyo. Mi amada iglesia, es hora de sacar la vista de las cosas pasajeras de la vida y enfocarnos en lo trascendente, en lo eterno, aferrándonos a su palabra y también a sus promesas. Y le dejo este regalo, 2 de Corintios capítulo 4, versículos 17 y 18. Dice, lo que sufrimos en esta vida es cosa ligera, que pronto pasa, pero nos trae como resultado una gloria eterna mucho más grande y abundante, porque no nos fijamos en lo que se ve, sino en lo que no se ve, ya que las cosas que se ven son pasajeras, pero las que no se ven son eternas. Y como siempre, la gloria será para nuestro Dios, pero su bendición será nuestra y de nuestras familias para la gloria del nombre de nuestro gran Rey. Aleluya. ¿Por qué no le das tu mejor aplauso al Señor? Él es bueno. Él es maravilloso. Él es fiel y verdadero. En Él podemos confiar. Aleluya.
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1: ¿Qué tal, querido amigo o amiga del programa Cruzada con Luis Palau? Mi nombre es Jorge Escopazo y quiero darle la más cordial bienvenida a este nuestro punto de encuentro en la radio, donde estudiamos diariamente la Biblia, la Palabra de Dios, junto a miles de oyentes alrededor del mundo, quienes escuchan nuestros programas a través de las emisoras que lo transmiten, como así también a través de nuestro sitio en internet, luispalau.net.

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1: Muchos cariños y saludos, mi amable oyente. Siempre es un gozo volver a hablar con usted. Estamos dando un vuelo de pájaro a través de toda la santa palabra de Dios, la Biblia. Y estamos hoy terminando este vuelo de solo tres estudios, porque tiene que ser a propósito, muy rápido, como en un avión a jet, de esos rápidos a retropropulsión. El libro de Deuteronomio. Ya hemos analizado sus divisiones. Rápidamente le mencioné las ilustraciones y lecciones poderosas que brotan de este libro, aunque hay muchas más de las que yo mencioné, porque yo quiero que su apetito desee más de la palabra de Dios. Hoy quiero tocar dos de esas muchas lecciones que hay en el libro de Deuteronomio, las quiero tocar hoy. La primera lección es la lección que yo le di en el día de ayer acerca del versículo clave del libro de Deuteronomio. ¿Recuerda cuál era? No sé si usted lo repasó cuando terminó el programa y se fue a estudiar lo que yo le había dicho. Pero mire, Deuteronomio capítulo 10, versículos 12 y 13. Mire, escuche con claridad, porque aquí hay una lección que yo quiero que se grabe en su alma y que usted no la olvide más, porque esta lección va a bendecir su familia. Puede traerle riquezas materiales, incluso para que usted las use para la gloria de Dios. Puede traerle a usted prosperidad y éxito en su vida personal, si usted toma estas palabras con seriedad. Hay mucha pobreza en el mundo latino, hay mucha hambre en nuestro continente, hay mucha miseria. La pobreza, la miseria, el hambre, la enfermedad, la pobreza, como decimos en términos generales, es una maldición. Pero Cristo vino al mundo para librarnos de esa maldición, como de todas las demás maldiciones. Y por lo tanto, usted puede encontrar alegría, paz, gozo, éxito, prosperidad, si practica los principios bíblicos. Por eso el libro de Deuteronomio, quiero señalar este gran asunto, que un día de estos lo voy a tocar a fondo aquí en el programa Cruzada con Luis Palau, porque yo quiero que usted aprenda los principios del éxito, la prosperidad y cómo poder salir de la maldición de la pobreza, porque la pobreza la podemos evitar con el poder de Jesucristo. Bien. Dice el capítulo 10, versículos 12 y 13. Escuche muy bien, porque aunque está dirigido al pueblo de Israel, estas lecciones se repiten y se aprenden de nuevo en el Nuevo Testamento. Dice así: Ahora pues, Israel, ¿qué pide tu Dios de ti, sino que temas a Jehová tu Dios, que andes en sus caminos, y que lo ames y sirvas a Jehová tu Dios con todo tu corazón y toda tu alma, que guardes los mandamientos de Dios y sus estatutos que yo te prescribo hoy, para que tengas prosperidad? ¿Qué le parece, mi amable oyente? ¿No le parece que son unas promesas maravillosas de la mano preciosa de nuestro Padre Celestial? ¿Y usted cree que Dios ha cambiado en eso? De ninguna manera. Vamos, por ejemplo, primero al capítulo 28 de Deuteronomio. Se lo voy a leer para que su apetito espiritual se conmueva y ni bien termine yo el programa, usted se eche a leer este sagrado libro. Dice en el capítulo 28 de Deuteronomio las bendiciones de la obediencia. Y le digo una cosa, en el Nuevo Testamento hay bendiciones que Dios nos da incondicionalmente como un regalo de su gracia, pero hay bendiciones que Dios nos da también en el cristianismo que son un regalo de su gracia, pero que dependen de la obediencia. Y las bendiciones de Israel, muchas de ellas, y las bendiciones suyas y mías, mi querido amable oyente, para su familia y para la mía, para su vida y para mi vida, para mi iglesia y para su iglesia, vienen como resultado de la obediencia al nuevo pacto, el Nuevo Testamento, el nuevo contrato que Dios ha hecho con la raza humana, sobre todo con aquellos que arrepentidos creen en el Señor Jesucristo. Bien, las bendiciones son igualitas a las que Dios nos quiere dar hoy en cualquier país del mundo si obedecemos el nuevo contrato del Nuevo Testamento. Dice así, Deuteronomio 28:1. Acontecerá que si oyeres atentamente a la voz de tu Dios para guardar y poner por obra todos sus mandamientos que yo te prescribo hoy, también Jehová tu Dios te exaltará sobre todas las naciones de la tierra. Y vendrán sobre ti todas estas bendiciones y te alcanzarán si oyeres la voz de Jehová tu Dios. bendito serás tú en el campo y bendito en la ciudad. Bendito el fruto de tu vientre, el fruto de tu tierra, el fruto de tus bestias, la cría de tus vacas y los rebaños de tus ovejas. Bendita serán tu canasta y tu artesa de amasar. Bendito serás en tu entrar y bendito en tu salir. Jehová Dios derrotará a tus enemigos que se levantaren contra ti. Por un camino saldrán contra ti y por siete caminos huirán delante de ti. Jehová Dios te enviará su bendición sobre tus graneros, sobre todo aquello en que pusieres tu mano, y te bendecirá en la tierra que Jehová tu Dios te da. Te confirmará Jehová Dios por pueblo santo suyo, como te lo ha jurado, cuando guardares los mandamientos de Jehová tu Dios y anduvieres en sus caminos. Que verán todos los pueblos de la tierra que el nombre de Dios es invocado sobre ti y te temerán. Y te hará Dios sobreabundar en bienes, en el fruto de tu vientre, en el fruto de tu bestia y en el fruto de tu tierra, en el país que Jehová juró a tus padres que te había de dar. Te abrirá Dios su buen tesoro, el cielo, para enviar la lluvia a tu tierra en su tiempo y para bendecir toda obra de tus manos. Y prestarás a muchas naciones, pero tú no pedirás prestado. Te pondrá Dios por cabeza y no por cola. Y estarás encima solamente y no estarás debajo. Si obedecieres los mandamientos de Jehová tu Dios que yo te ordeno hoy, para que los guardes y cumplas. Y si no te apartares de todas las palabras que yo te mando hoy, ni a diestra ni a siniestra, para ir tras dioses ajenos y servirles. Usted me dice, bueno, pero don Luis, eso está muy bonito, pero eso es en el Antiguo Testamento, porque sigue remachando Jehová tu Dios, Jehová tu Dios, Jehová tu Dios. Ese no era el nombre que Dios se dio en el Antiguo Testamento para Israel. ¿Cómo puedo estar yo seguro de que eso es para mí, que vivo bajo el nuevo pacto, el Nuevo Testamento, el nuevo contrato? Ah, mi amable oyente, ánimo, ánimo, ánimo. Las mismas promesas, en términos más breves pero tan completas, léalas usted en 2 Corintios capítulo 9, versículos 6 al 11. Por favor, tome nota, porque ya se me acaba el tiempo, y usted lo va a tener que leer solo, ni bien termino este programa. Léalo de rodillas si puede, léalo con ánimo, con fe, con gozo, prepárese una canción para cantarle al Señor, o invéntese una canción si no se la sabe una de memoria. Dice 2 Corintios 9, 6 al 11. El que siembra escasamente, también segará escasamente. Y el que siembra generosamente, generosamente también cosechará. Y sigue, y sigue, y sigue. Pero hay una leccioncita final. En el libro de Deuteronomio se habla de las ciudades de refugio. Eran seis ciudades que Dios diseñó para que alguien que matara a su prójimo sin mala intención huya de su pueblo, se esconda en una de estas ciudades de refugio y así los enemigos no lo pueden matar. Estaban protegidos por los sacerdotes. De la misma manera, la cruz de Cristo es la ciudad de refugio para todo aquel que, arrepentido y asustado por sus pecados, recibe a Cristo como Señor y Salvador. Si usted siente que merece el castigo de Dios, tiene toda la razón del mundo, porque sí, usted se merece el castigo de Dios por sus pecados. Pero Dios es amor, y de tal manera amó Dios al mundo que dio a su único Hijo, para que todo aquel que en Él cree no se pierda, sino que tenga vida eterna. Si usted huye a la ciudad de refugio que es Jesucristo, si usted se esconde detrás de la cruz, si usted recibe a Cristo por la fe, mi amable oyente, usted está libre, libre, libre de la maldición y del castigo que se merece por el pecado. Huya por la fe a Cristo. Escóndase detrás de la cruz y tendrá vida eterna.
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0: hasta aquí nos acompañaba Jailin Cintrón por el segmento de la música con esta preciosa melodía titulada Acércame a ti. Lamentablemente nuestro tiempo se terminó, pero si el Señor lo permite nos vamos a estar reencontrando en una próxima presentación. Mi nombre es Jorge Escopazo, fue un placer acompañarle en este día, que Dios le bendiga ricamente.
1: 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Les estaremos esperando muy pronto para el próximo programa Cruzada con Luis Palau. 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Felices los de corazón limpio, pues ellos verán a Dios.
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Ser madre no es sencillo. Más cuando uno ve el diseño humano en este tiempo, donde madres se han quedado solas, han trabajado durísimo para poder contener su familia, para poder sostenerla, y han trabajado durísimo para ser papá y mamá dentro de un contexto de este tiempo. Y la verdad es que es duro decirlo, pero es lo que tenemos hoy. Pero Dios tiene algo maravilloso para nosotros, porque aquí Él está contemplando, está hablando del carácter de una mujer, el carácter de una mamá. Por eso tomé los versículos donde dice: está vestido de fortaleza y dignidad y se ríe sin temor al futuro. Sí, porque es trabajadora. ¿Cuántas veces hemos escuchado? Sí, pero el varón trabaja y está todo el día afuera. ¿Y la mujer qué hace? ¿Ve televisión? No, señor. Lleva a los chicos al colegio, trabaja. Mire, me olvidé y le pido perdón, porque había un video que le mandé a mis nueras, le mandé, creo que también se lo mandé a Sole, donde hay un niño, debe tener 4 o 5 meses, 8 meses, y a través de la cámara le sacan, justamente ahí la ponen en la cámara y ponen al nene. ¡Ay, Jesús, por favor, pobre mamá! No sabe, el nene a la noche se le sube arriba de la cabeza, la agarra de acá, la agarra de acá, la mamá lo trata de acomodar y sigue y lo agarra del otro lado y la agarra del otro lado, y de pronto se despierta, comienza a jugar y no la deja la mamá tranquila y se le sube de nuevo. El padre se cambia para el otro lado, el nene sube por arriba de la mamá y otra vez está arriba. Yo digo, qué tremendo trabajo, la mamá no trabaja.

0: Ella no tiene sueño, tiene que darle de comer a los niños, tiene que atenderlos, llevarlos al colegio, enseñarles un montón de cosas. Y muchas veces la mujer es descalificada y las madres son descalificadas. Y la verdad es que, y no es que me quiero poner en la buena con las mujeres, porque toda la vida lo he entendido y lo he entendido así. Ahora, la Biblia exalta a la mujer virtuosa como un reflejo incluso del carácter de Dios. Del carácter de Dios, ¿por qué? Porque en el hogar y en la sociedad se manifiesta lo que Dios es a través de una mujer. Sí, ¿por qué? Porque ser madre no es solo una función biológica, no es tenerlos nada más, sino un ministerio. Porque hay que tener paciencia, porque hay que trabajar duro. En cada madre uno puede mostrar, puede ver vivo el amor de Dios. Porque ¿cómo se puede perdonar tantas veces a un niño? ¿Cómo se puede tener tanta paciencia cuando el padre dice, sacalo, por favor, llévate un ratito? Decirle que me deje dormir un ratito, llévatelo afuera. ¿No lo ha escuchado? Hola. Sí. En cada madre hay una muestra viva del amor, la paciencia y la ternura de aquel que nos ha creado. Y eso es maravilloso. Y en este día especial vamos a honrar y honramos a aquellas mujeres que con fe, con lágrimas y con oración sostienen nuestras nuevas generaciones. Porque son las nuevas generaciones. Están encargadas de poder fundamentar incluso a Cristo, aquellas que conocen al Señor, para las nuevas generaciones. Y eso es maravilloso. Primera frase para recordar. Ser madre es ser una predicadora silenciosa del amor eterno de nuestro Dios. Es ser alguien que predica con su ejemplo en la vida cotidiana, en la vida de sus hijos. Su trabajo es arduo. Punto uno, si le gusta escribir. El valor de una madre, ¿de dónde viene? Viene de Dios. Él es el que le da valía. Él es el que está hablando aquí. A través del salmista está diciendo cosas maravillosas de una mujer. No lo expresa así de un varón. No lo expresa de la misma manera. Y dice en el versículo 10 de Proverbios 31, mujer virtuosa, ¿quién la hallará? Porque su estima sobrepasa largamente a la de las piedras preciosas. La verdadera belleza de una mujer está en su interior, es su virtud interior, es su temor a Dios, es lo que realmente representa, porque tienen a Cristo dentro del corazón, y eso es maravilloso. Y lo que expresa Dios a través de justamente del salmista es un llamado a reconocer quiénes tenemos a nuestro lado. No tenemos a cualquier persona. ¿Por qué? Porque hay sabiduría, hay fortaleza, hay amor, hay entrega, hay siempre está todo. Y muchas veces parecemos nosotros los varones un niño más allegado a la familia. Si tiene dos varones, tiene tres, y el más grande, el más conflictuado, ese es el esposo. Hola. No es el conflicto del niño mayor. Muchas veces las madres tienen tres hijos. Tienen dos que lo han tenido, pero el más grande es el más complicado. Somos nosotros. Ahora, no hay precio justamente para el amor y el sacrificio que hace una mamá. No se le puede pagar. No hay forma de hacerlo. Y eso tiene que ver con la retribución de lo que representa una madre en el hogar. Por eso, para los varones, nunca le permita usted como papá, y piense bien como lo estoy diciendo y tómelo por favor en cuenta, nunca le permita como papá que un niño, un hijo suyo, le levante la voz a su madre. Hágala callar, hágalo callar y diga, usted no puede hablarle así a su madre, cállese la boca. Hola. Tres amén.
1: A mí nadie me dice que tengo que callarme.
0: Eres un niño, eres un adolescente, vives bajo la cobertura de un hogar y tienes que respetar tu hogar. Si no lo haces, no estás honrando a tu madre y tampoco a tu padre. Por eso no hay precio para el amor y el sacrificio de una mamá. Su valor no está en lo que posee, sino en lo que entrega. Y lo que entrega es su vida, entrega su corazón. Ellas nunca dejan de amar. Aunque los hijos están lejos, nosotros los recordamos, los amamos, pero no como una madre. No lo hacemos como una mamá. Y alguno dirá, pero pastor, se está tirando mucho para este lado. No, no, es que es así. No es la manera como muchas veces lo reflejamos y los varones por ahí lo reflejan. Pastor, ¿no será feminista usted? No, soy bíblico, que es diferente. Las madres reflejan el amor incondicional de Dios. ¿Sabe por qué? Porque dan todo sin esperar nada a cambio. Lo dan todo. Y cuando de pronto no hay dinero en el hogar, mamá tiene. Mamita, ¿tenés algo? Viene el hijo o la hija. Siempre hay. Increíble. Una frase para recordar. Una madre no se mide por lo que tiene, sino por lo que entrega de su propio corazón. Nada más. Por eso el valor que debe tener una mamá, el respeto, la honra que debemos tener para con nuestras madres, para con aquellas que son mamás, debemos tener mucho cuidado en cómo cuidamos también su corazón. Segundo lugar, el corazón de su madre o de una madre es su mayor tesoro, porque todo está ahí adentro. Es su interior, es su alma, es su corazón. Y la palabra del Señor dice aquí algo muy interesante, porque tomé el reflejo de simplemente de dos mujeres y algo más, tres mujeres. En Lucas capítulo 2, versículo 19, está María. María, la madre de Jesús, que no podía entender que ella fuera la seleccionada, la que Dios tomara para que nada más ni nada menos tuviera al Salvador de la humanidad. Interesante. Pero María guardaba todas estas cosas, meditándolas en su corazón. ¿De qué estaba hablando? ¿Por qué? Porque habían venido los pastores y le contaron a María y a José y a la gente que estaba ahí en el establo donde había nacido Jesús, y le contaban que habían venido ángeles y que lo habían escuchado y que le habían hablado y que le dijeron, allá nació el Salvador. Vayan a verlo, vayan a verlo. María no estaba preocupada, estaba meditando. Y busqué realmente el contexto de lo que pasó allí. Escuche esto. La palabra guardar aquí significa atesorar, conservar cuidadosamente. María no solamente estaba recordando los acontecimientos, sino que valoraba profundamente, reconociendo que cada detalle era un diseño de Dios, que era algo de Dios. ¿Y saben qué pensé? ¿Qué cree que piensa una madre cuando tiene un hijo? Simplemente que lo abraza y dice, ay, qué lindo mi hijito, qué bonito mi hija, qué bonito, qué lindo, se parece al padre, se parece a la madre, se parece al abuelo, se parece a la abuela. No. Yo creo que las madres cristianas deben entender que lo que tienen es un proyecto, y que las madres meditan como medita, como meditaba María. ¿Qué está ocurriendo aquí? Yo soy una privilegiada, sí. Ustedes y las mujeres y las madres son privilegiadas, porque lo que tienen en sus brazos es un proyecto. Lo que tienen en sus brazos es algo que Dios les ha regalado. Estamos hablando de generaciones, estamos hablando de una nueva generación. ¿Qué quiere que sea cuando grande? De acuerdo al diseño de Dios, lo mejor. Dios tiene algo grande para ellos. Ella estaba viviendo algo totalmente sobrenatural, y lo dice justamente la palabra, un nacimiento milagroso, mensajes de ángeles, pastores adorando al niño, pero su respuesta no fue una fiesta, sino todo lo contrario. Guardó en su corazón lo que estaba ocurriendo y lo meditaba. Decía, es increíble lo que está sucediendo en mí, lo que está sucediendo aquí, que yo sea la favorecida y sea la mujer favorecida para tener nada más ni nada menos que al Hijo de Dios y tener al Mesías. ¿A quién ha dado a luz usted? ¿A quiénes han dado a luz cada mamá que está aquí, la que escuchan? Han dado a luz un proyecto divino, un proyecto que viene de Dios, porque no traemos, y ustedes no traen, y no traemos hijos al mundo para maldecir la tierra, sino para bendecir la tierra. Por lo tanto, lo primero que debemos orar y dar gracias al Señor, gracias porque este niño viene como un diseño tuyo. No viene el Señor con una marraqueta bajo el brazo, no viene con dinero debajo del brazo. Lo que viene es con un proyecto divino. ¿Para qué? Para que el mundo sea mejor, para que el mundo sea totalmente mejor. Y esa debe ser la idea central en la vida de una mamá, y lo es. Estoy con toda seguridad, estoy con toda seguridad en mi corazón de que así piensa una mamá. Quiero lo mejor y que sea de bendición para su vida y también para la vida de aquellos que estén alrededor de ellos. la influencia que va a tener este niño, la influencia que va a tener esta niña, va a ser realmente maravilloso. María nos enseña aquí que el corazón de una madre debe ser un altar de oración, un altar de oración y esperanza, porque tenemos un proyecto de Dios en nuestras manos. Esos son nuestros hijos, no son cualquier cosa. Ufa, este niño que me da tanto problema. Son especiales, algunos caminamos por las paredes. Algunos caminan por las paredes, ¿dónde vas? Ese niño que vi, lo tenía que haber traído el video, se hubiese matado de risa. Pues ese nene era increíble lo que hacía. María nos enseña que el corazón de una madre es un altar de oración y también de esperanza. Aunque no siempre se comprende totalmente los caminos de Dios, en la vida del diseño que tiene en sus manos, lo vamos entendiendo de a poco. Nos vamos diseñando y Dios nos va dando la sabiduría para poder contenerlo. Cada oración de una madre tiene un poder eterno. ¿Sabe por qué? Porque dirigimos nuestros hijos a la eternidad. No los dirigimos simplemente a la conveniencia humana. Oh, va a tener mucha plata este nene. Oh, va a tener mucho dinero. Oh, va a tener muchas cosas. Va a tener muchas cosas materiales. Que lo tenga Cristo, mi hermano. Que lo tenga al Señor Jesús. ¿Sabe por qué? Porque su eternidad será con Él. Siempre, eternamente, y eso será maravilloso. Hasta allí hay que dirigir a nuestros hijos, hacia allí, hacia esa disposición eterna, que es un regalo de parte de Dios para nuestras vidas como familia. Frase para recordar: el corazón de una madre es el lugar donde Dios escribe las promesas que aún no se cumplen. ¿Por qué? Porque hay promesas en el corazón de una mamá. Cuando ocurre algo en la vida de una familia, de pronto uno dice, Señor, ¿para qué la tienes? Y el Señor escribe en el corazón de una mamá una promesa, y esa promesa es inclaudicable. Creo que todos nosotros tenemos el mismo diseño. Mamá pensaba que un día ibas a ser diferente, que un día ibas a estar, seguramente, aquellos que tenemos, hemos tenido el privilegio de tener familias cristianas, vas a ser un predicador, o vas a ser una mujer de Dios enorme, una enorme bendición. Y eso es así, es así. Yo, ¿cómo no me voy a recordar de mi propia mamá? Vas a ver, vas a ser un hijo de Dios. Yo quería cantar, pero en el mundo, guitarrita en la mano, cantando por ahí, dice, no le vas a cantar al diablo, le vas a cantar al Señor. Vas a ser un hijo de Dios, vas a ver, vas a ver. Y estoy orando para que Dios te agarre y te zamarree un poquito y te dé duro para que vengas a los pies de Cristo. Hoy la mamá dice, ay, ten misericordia, Señor, por favor. Déjela que le agarre un cachito. Hola. Ay, pastor, no diga eso. Las madres dejan un legado que trasciende en tercer lugar. Es interesante, pero las mamás que traen hijos al mundo no son los hijos que disfrutan nada más. Traen un diseño porque nosotros nos vamos, las personas mayores nos vamos, y quedan lo que hemos dejado. Y esa generación, si realmente no está instruida, no dejará buenos resultados y traerá realmente dolor al propio corazón. ¿Por qué? Porque la madre tal vez no entendió lo que era su diseño y el diseño de Dios para ser mamá. En 2 de Timoteo, capítulo 1, versículo 5, trayendo a la memoria la fe no fingida que hay en ti, la cual habitó primero en tu abuela Loida y en tu madre Eunice. Tres generaciones. Nosotros ya vamos en la quinta generación. La quinta generación de cristianos. El abuelo, papá, los nietos. Ya estamos en la quinta generación y eso es maravilloso. ¿Por qué? Porque damos gracias al Señor. Porque ese diseño trasciende y trasciende generaciones y marca vidas y va marcando, influenciando vidas. Muchas veces uno dice, bueno, pero yo ya cumplí con ser papá, con ser mamá, ya los tuve, les di lo mejor, les di enseñanza, les di educación, les di lo mejor que pude y ya los largué al mundo. No los largué así. Enséñele la palabra del Señor, que amen a Dios desde el principio, y le puedo asegurar que su destino será mucho mejor. Su destino será un destino de gloria. La fe de una madre puede marcar generaciones enteras, como aquí. Esta abuela, y recuerde esto, el marido de Loida, la mamá, justamente de la abuela de Loida, eran griegos. El esposo de Eunice, justamente, era un hombre griego. El papá de Timoteo realmente no conocía al Señor. Pero Timoteo fue influenciado por su mamá y por su abuela. Y la abuela le dio una enseñanza fuerte y le metió en su corazón la presencia del Señor y lo hizo conocer a Cristo. Incluso Pablo dice que era un poco flemático y que era un poco tímido y había que empujarlo. Por eso ora por él. Y ora por él y dice, no pierdas lo que tú tienes. No pierdas ese fuego que Dios ha puesto en tu vida, animándolo. Y qué bueno es tener madres que realmente van a no apañando las cosas que están mal, sino todo lo contrario, influenciando sobre la vida de sus hijos para que crezcan y crezcan sanos, fuertes y bendecidos. ¿Por qué? Porque la fe de una madre trasciende el momento, trasciende y siembra en las nuevas generaciones lo mejor y lo más grande. Su enseñanza nunca se va a borrar, su ejemplo jamás se va a olvidar. Lo que una madre siembra con lágrimas, sus hijos, yo me incluyo, lo estamos cosechando con gozo. Y damos gracias al Señor por haber tenido madres firmes, fuertes, con carácter firme y fuerte. Y eso es poderoso para nosotros. Nos ha enseñado el valor de lo que es realmente tener una madre que entiende no solamente la palabra del Señor, no que es una religiosa o un religioso, no, Señor. Tiene que ver con algo más profundo. Tiene que ver con la enseñanza de cada día, el respeto, el amor, la entrega, el trabajo duro, el esfuerzo. Los valores que en este tiempo se han perdido mucho, pero permanecen todavía en su palabra y permanecen en su pueblo. Y eso es poderoso para nosotros. Nos bendice. Frase para recordar, una madre no solamente cría hijos, levanta generaciones que caminarán en la fe. Y eso es lo que tenemos. Que el día de mañana podamos ver nuestros hijos caminando en el camino del Señor. Y viendo a nuestros nietos haciendo exactamente lo mismo. Y que si el día de mañana tenemos bisnietos y vemos a nuestras nietas también de la misma manera, influenciando sobre sus hijos, bendiciendo las nuevas generaciones en Cristo. Y eso sí es cumplir la tarea. Hemos cumplido la tarea, hemos hecho bien el trabajo. Y eso para nosotros debe ser algo poderoso y algo fuerte, y lo debemos tener guardado en nuestro corazón y seguir practicándolo, pase lo que pase, ocurra lo que ocurra, nosotros vamos a estar allí, ustedes van a estar allí, ustedes son madres excelentes, son mujeres que Dios ha preparado para que lo que viene realmente tenga un destino de gloria, y eso va a bendecir sus corazones porque hemos hecho bien la tarea. El día que partamos al cielo, el Señor nos va a preguntar por nuestros hijos, ¿qué has hecho con tus hijos? ¿Qué les enseñaste? Y yo digo, qué bueno es que podamos decir, Señor, hice lo mejor que pude. Le entregué lo mejor que tenía. Y le entregué tu presencia. Lo que tú eres para mí, yo le enseñé lo que es el valor de ser una verdadera hija o hijo de Dios. Y eso también es poderoso. Frase para recordar, una madre no solo cría hijos, levanta generaciones que caminarán en la fe. En quinto lugar, una madre es un regalo del cielo para la tierra. ¿Y por qué? Porque Dios mismo lo dice. Es interesante cuando uno ve el amor derramado sobre la vida de un hijo, como esa madre, y vuelvo a acordarme del video, una entrega tan dura, tan fuerte. Y algunos dirán, ¿pero por qué no lo puso en una cuna? No lo sé. El nene caminaba durante toda la noche arriba de esa pobre mujer. Dios mío, escuche esto. Isaías capítulo 66, versículo 13. Como aquel a quien consuela su madre, y Dios se compara con una mamá. Una vez más, como aquel a quien consuela su madre, así os consolaré yo, dice Dios, para su pueblo. Qué increíble, ¿no? Que Dios diga, así como consuela una mamá a su hijo, así te voy a consolar yo, pueblo mío. Y yo digo, wow, eso sí que es extraordinario. Y eso es maravilloso para nosotros. Por eso el consuelo de una madre es una extensión del consuelo divino. Y debemos tenerlo en nuestro corazón y valorarlo. y valorarlo. ¿Cuántas veces por ahí te han dicho como mujer o como madre, no vales nada? ¿Quién dijo eso? No tienes que escuchar lo que no debes escuchar. El valor tuyo no te lo da la gente, no te lo dan las palabras de otros. El valor te lo da Dios. Y dice, de la manera como yo te hice, de la misma manera como tú consuelas a tus hijos, yo lo hago con mi pueblo. Por lo tanto, no eres cualquier cosa. Eres una mujer extraordinaria, eres una madre extraordinaria. Y valórate como mujer, valórate como madre, valórate, porque eso es el diseño de Dios. El consuelo de una madre es una extensión del consuelo divino a través justamente de su ternura. Dios abraza también de la misma manera a sus hijos. Nosotros también debemos valorarla. Y esto para los varones debemos hacerlo. Valorarlas de verdad, cuidarlas, protegerlas y tenerlas en cuenta. ¿Por qué? Porque una mujer tiene mucho para dar. Honrar a una madre es reconocer la voz y el amor de Dios en la forma en que Él lo ha hecho, en forma humana. Nos ha traído su propia presencia, su Espíritu Santo en nuestro corazón, y una mujer como un diseño, una mamá como un diseño. Véala, véala. Ellas no duermen, no duermen a la noche. Perdón lo que voy a decir aquí, pero cuando tuvimos nuestro primer, yo no lo tuve, lo tuvimos los dos, pero ella lo tuvo. Dormíamos, Claudio tenía una cama. Ella se despertaba, no sé, 3 o 4 veces a la noche para ver, porque estaba quietito durmiendo, para ver si estaba durmiendo y si realmente le había pasado algo. No, estaba durmiendo. Más encima metía el pie abajo de la cuna y decía, ¿vio cómo duermen los niños? Así. Bueno, la preocupación de todas las madres. ¿Qué será? ¿Pasará frío? ¿Tendrá hambre? Y qué lindo es poder valorarlo. Valora a tu madre, valora a tu mamá. Hijo mío, valora a tu mamá. Si hoy tienes traumas, situaciones difíciles, agarra un teléfono antes que te sientes a comer y llámala. Papá, pastor, ya no la tengo. Bueno, pídale al Señor que ese corazón roto en esta mañana realmente pueda ser sanado. ¿Sabe cómo? Entregando el perdón y entendiendo lo que es una madre. Y tal vez, si no, tal vez no lo ha tenido o no lo ha visto de esa manera, igual seguirá siendo su madre. Hoy tienes un diseño de Dios porque estás aquí. Hoy tienes un diseño con propósito. Tu destino de gloria y tu nacimiento no ha sido una pérdida, es una ganancia, porque hoy conoces a Jesús y hoy conoces al Señor. La última frase para recordar: el amor de una madre es la primera lección que un hijo aprende sobre cómo ama nuestro Dios. Téngalo en cuenta. El amor de una madre es la primera lección que un hijo aprende sobre cómo ama nuestro Dios. Por eso, entiende, cuando una mamá te ama, cuando una mamá te corrige, es como si Dios también lo estuviera haciendo, pues te ama mucho y te ama de verdad. Concluyo. Hoy celebramos no solo a las madres presentes, sino también a las que partieron dejando huellas imborrables, porque Dios colocó en cada una de ellas un reflejo de su propia compasión, un reflejo de su propia fuerza, un reflejo de su propia fidelidad. ¿Por qué? Porque tus madres, nuestras madres, nunca nos dejarán, nunca nos van a abandonar. Honrarlas es honrar el corazón de Dios. Y jamás olvides que las madres son la poesía de Dios escrita con amor en la historia de cada una de nuestras familias. Y como siempre, la gloria será para nuestro Dios, pero su bendición será nuestra y de nuestras familias, para la gloria del nombre de nuestro gran Dios. Aleluya. Dale tu mejor aplauso al Señor. Dale tu mejor aplauso al Señor. Gracias, Jesús. Gracias, Señor.
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1: ¿Qué tal, querido amigo o amiga del programa Cruzada con Luis Palau? Mi nombre es Jorge Escopazo y quiero darle la más cordial bienvenida a este nuestro punto de encuentro en la radio, donde estudiamos diariamente la Biblia, la Palabra de Dios, junto a miles de oyentes alrededor del mundo, quienes escuchan nuestros programas a través de las emisoras que lo transmiten, como así también a través de nuestro sitio en internet, luispalau.net. Y en este día, al continuar con nuestro estudio en la Biblia como abuelo de pájaro, le presento el mensaje Lecciones en Deuteronomio.
2: Muchos cariños y saludos, mi amable oyente. Siempre es un gozo volver a hablar con usted. Estamos dando un vuelo de pájaro a través de toda la santa palabra de Dios, la Biblia. Y estamos hoy terminando este vuelo de solo tres estudios, porque tiene que ser a propósito, muy rápido, como en un avión a jet, esos rápidos a retropropulsión. El libro de Deuteronomio. Ya hemos analizado sus divisiones. Rápidamente le mencioné las ilustraciones y lecciones poderosas que brotan de este libro, aunque hay muchas más de las que yo mencioné, porque yo quiero que su apetito desee más de la palabra de Dios. Hoy quiero tocar dos de esas muchas lecciones que hay en el libro de Deuteronomio, las quiero tocar hoy. La primera lección es la lección que yo le di en el día de ayer acerca del versículo clave del libro de Deuteronomio. ¿Recuerda cuál era? No sé si usted lo repasó cuando terminó el programa y se fue a estudiar lo que yo le había dicho. Pero mire, Deuteronomio capítulo 10, versículos 12 y 13. Mire, escuche con claridad, porque aquí hay una lección que yo quiero que se grabe en su alma y que usted no la olvide más, porque esta lección va a bendecir su familia. Puede traerle riquezas materiales, incluso para que usted las use para la gloria de Dios. Puede traerle a usted prosperidad y éxito en su vida personal, si usted toma estas palabras con seriedad. Hay mucha pobreza en el mundo latino, hay mucha hambre en nuestro continente, hay mucha miseria. La pobreza, la miseria, el hambre, la enfermedad, la pobreza, como decimos en términos generales, es una maldición. Pero Cristo vino al mundo para librarnos de esa maldición, como de todas las demás maldiciones. Y por lo tanto, usted puede encontrar alegría, paz, gozo, éxito, prosperidad, si practica los principios bíblicos. Por eso el libro de Deuteronomio, quiero señalar este gran asunto que un día de estos lo voy a tocar a fondo aquí en el programa Cruzada con Luis Palau, porque yo quiero que usted aprenda los principios del éxito, la prosperidad y cómo poder salir de la maldición de la pobreza. Porque la pobreza la podemos evitar con el poder de Jesucristo. Bien. Dice el capítulo 10, versículos 12 y 13. Escuche muy bien, porque aunque está dirigido al pueblo de Israel, estas lecciones se repiten y se aprenden de nuevo en el Nuevo Testamento. Dice así: Ahora pues, Israel, ¿qué pide tu Dios de ti? Sino que temas a Jehová tu Dios, que andes en sus caminos, y que lo ames y sirvas a Jehová tu Dios con todo tu corazón y toda tu alma, que guardes los mandamientos de Dios y sus estatutos que yo te prescribo hoy, para que tengas prosperidad. ¿Qué le parece, mi amable oyente? ¿No le parece que son unas promesas maravillosas de la mano preciosa de nuestro Padre Celestial? ¿Y usted cree que Dios ha cambiado en eso? De ninguna manera. Vamos, por ejemplo, primero al capítulo 28 de Deuteronomio. Se lo voy a leer para que su apetito espiritual se conmueva y ni bien termine yo el programa, usted se eche a leer este sagrado libro. Dice en el capítulo 28 de Deuteronomio las bendiciones de la obediencia. Y le digo una cosa, en el Nuevo Testamento hay bendiciones que Dios nos da incondicionalmente como un regalo de su gracia, pero hay bendiciones que Dios nos da también en el cristianismo que son un regalo de su gracia, pero que dependen de la obediencia. Y las bendiciones de Israel, muchas de ellas, y las bendiciones suyas y mías, mi querido amable oyente, para su familia y para la mía, para su vida y para mi vida, para mi iglesia y para su iglesia, vienen como resultado de la obediencia al nuevo pacto, el Nuevo Testamento, el nuevo contrato que Dios ha hecho con la raza humana, sobre todo con aquellos que arrepentidos creen en el Señor Jesucristo. Bien, las bendiciones son igualitas a las que Dios nos quiere dar hoy en cualquier país del mundo si obedecemos el nuevo contrato del Nuevo Testamento. Dice así, Deuteronomio 28:1. Acontecerá que si oyeres atentamente a la voz de tu Dios para guardar y poner por obra todos sus mandamientos que yo te prescribo hoy, también Jehová tu Dios te exaltará sobre todas las naciones de la tierra. Y vendrán sobre ti todas estas bendiciones y te alcanzarán si oyeres la voz de Jehová tu Dios. Bendito serás tú en el campo y bendito en la ciudad. Bendito el fruto de tu vientre, el fruto de tu tierra, el fruto de tus bestias, la cría de tus vacas y los rebaños de tus ovejas. Benditas serán tu canasta y tu artesa de amasar. Bendito serás en tu entrar y bendito en tu salir. Jehová Dios derrotará a tus enemigos que se levantaren contra ti. Por un camino saldrán contra ti y por siete caminos huirán delante de ti. Jehová Dios te enviará su bendición sobre tus graneros, sobre todo aquello en que pusieres tu mano, y te bendecirá en la tierra que Jehová tu Dios te da. Te confirmará Jehová Dios por pueblo santo suyo, como te lo ha jurado, cuando guardares los mandamientos de Jehová tu Dios y anduvieres en sus caminos. Que verán todos los pueblos de la tierra que el nombre de Dios es invocado sobre ti y te temerán. Y te hará Dios sobreabundar en bienes, en el fruto de tu vientre, en el fruto de tu bestia y en el fruto de tu tierra, en el país que Jehová juró a tus padres que te había de dar. Te abrirá Dios su buen tesoro, el cielo, para enviar la lluvia a tu tierra en su tiempo y para bendecir toda obra de tus manos. Y prestarás a muchas naciones, pero tú no pedirás prestado. Te pondrá Dios por cabeza y no por cola. Y estarás encima solamente y no estarás debajo. Si obedecieres los mandamientos de Jehová tu Dios que yo te ordeno hoy, para que los guardes y cumplas. Y si no te apartares de todas las palabras que yo te mando hoy, ni a diestra ni a siniestra, para ir tras dioses ajenos y servirles. Usted me dice, bueno, pero don Luis, eso está muy bonito, pero eso es en el Antiguo Testamento, porque sigue remachando Jehová tu Dios, Jehová tu Dios, Jehová tu Dios. Ese no era el nombre que Dios se dio en el Antiguo Testamento para Israel. ¿Cómo puedo estar yo seguro de que eso es para mí, que vivo bajo el nuevo pacto, el Nuevo Testamento, el nuevo contrato? Ah, mi amable oyente, ánimo, ánimo, ánimo. Las mismas promesas, en términos más breves pero tan completas, léalas usted en 2 Corintios capítulo 9, versículos 6 al 11. Por favor, tome nota, porque ya se me acaba el tiempo, y usted lo va a tener que leer solo, ni bien termino este programa. Léalo de rodillas si puede, léalo con ánimo, con fe, con gozo, prepárese una canción para cantarle al Señor, o invéntese una canción si no se la sabe una de memoria. Dice 2 Corintios 9, 6 al 11. El que siembra escasamente, también segará escasamente. Y el que siembra generosamente, generosamente también cosechará. Y sigue, y sigue, y sigue. Pero hay una leccioncita final. En el libro de Deuteronomio se habla de las ciudades de refugio. Eran seis ciudades que Dios diseñó para que alguien que matara a su prójimo sin mala intención huya de su pueblo, se esconda en una de estas ciudades de refugio y así los enemigos no lo pueden matar. Estaban protegidos por los sacerdotes. De la misma manera, la cruz de Cristo es la ciudad de refugio para todo aquel que, arrepentido y asustado por sus pecados, recibe a Cristo como Señor y Salvador. Si usted siente que merece el castigo de Dios, tiene toda la razón del mundo, porque sí, usted se merece el castigo de Dios por sus pecados. Pero Dios es amor, y de tal manera amó Dios al mundo que dio a su único Hijo, para que todo aquel que en Él cree no se pierda, sino que tenga vida eterna. Si usted huye a la ciudad de refugio que es Jesucristo, si usted se esconde detrás de la cruz, si usted recibe a Cristo por la fe, mi amable oyente, usted está libre, libre, libre de la maldición y del castigo que se merece por el pecado. Huya por la fe a Cristo. Escóndase detrás de la cruz y tendrá vida eterna.
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0: Hasta aquí nos acompañaba Jailén Cintrón por el cemento de la música, con esta preciosa melodía titulada Acércame a ti. Lamentablemente nuestro tiempo se terminó, pero si el Señor lo permite, nos vamos a estar reencontrando en una próxima presentación. Mi nombre es Jorge Escopazo. Fue un placer acompañarle en este día. Que Dios le bendiga ricamente.
1: 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Les estaremos esperando muy pronto para el próximo programa Cruzada con Luis Palau. Hasta entonces, recuerden las palabras de nuestro Señor Jesús. Felices los de corazón limpio, pues ellos verán a Dios.
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comenzó la buena obra en nosotros será fiel para completarla. 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
2: 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Lo vas a lograr.
3: Papi, no quiero, por favor, tengo miedo, no.
2: Dios está contigo. 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
2: Repetí, ¿cuál es?
3: Josué 1.9.
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tercera persona de la Trinidad. Su poder llenaba con vida cada palabra. Con su esencia iba marcando la tierra. Y con ella creó dependencia a Él en mí. Traduce mi silencio en adoración al Padre. La ausencia de mi presencia revela su persona.

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0: de la crisis a un milagro. En estos tiempos donde el mundo se sacude a causa de las tragedias, las guerras, la inmoralidad, la falta de valores, la iglesia también es examinada por la crisis constante que sufre el mundo. El punto es, ¿de qué forma actuamos? ¿Cuáles son las decisiones que tomamos en tiempos de crisis? Y sabe que es interesante porque la forma en que actuemos, la forma en que decidimos justamente tomar las decisiones en un tiempo de crisis, habla mucho de nosotros, habla mucho de nuestra inmadurez o habla mucho de nuestra madurez. Y no tiene que ver con los años, porque usted puede tener 30 años, 40 años de cristiano o lo que quiera, y cuando viene una crisis de pronto se pone mal, y se pone tan mal que directamente comienza a mirar la vida como algo catastrófico y que no le encuentra sentido. Porque uno hace una ecuación, la mayoría de nosotros hacemos ecuaciones que realmente no son correctas dentro del reino. Pero si yo me estoy portando bien, y no nos damos cuenta que cada vez que Dios quiere hacer algo, y por allí hay un examen de parte de Dios, porque Dios comienza a examinar lo que está dentro de nuestro corazón. Este salmo es un salmo interesante. Si usted mira por allí comentarios de este salmo, es el salmo que está en el medio, justamente antes de este salmo está el salmo más cortito de la Biblia, y luego de este salmo está el salmo 119, el más largo. Este es el salmo que usó Jesús, dicen los comentaristas, justamente cuando antes, después de cenar, y le faltaba poquitas horas para terminar su vida y ser juzgado y ser crucificado. Y es interesante porque se lo atribuyen a David. David fue un hombre que pasó por circunstancias muy difíciles. Su vida no fue una vida llena de sentarse allí simplemente en el trono, sino que pasó por cosas muy complicadas, situaciones que él marcó, y yo entendí que era un salmo que podía hablarnos a nosotros. ¿Por qué? Porque él está comparando dos situaciones, y mire, aquí hay cosas tan bonitas, y yo quiero que le preste mucha atención a la palabra, porque son cosas que a veces nosotros disociamos, directamente no las entendemos, y usted va a poder comprender lo que Dios quiere darnos en esta mañana. Dice: este es el día que hizo Jehová, nos gozaremos y alegraremos en él. El versículo que sigue dice: oh Jehová, sálvanos ahora, te ruego oh Jehová, que nos hagas prosperar ahora, que cambies nuestra situación. Levante su mano allí donde está y oramos. Señor, gracias porque podemos abrir tu palabra. Gracias, papá, porque entendemos, Dios mío, que todo lo que está aquí guardado en este mensaje servirá para hacernos crecer, para tomar buenas decisiones en tiempos de crisis, en el nombre de Jesús. Cuando hay problemas, casi siempre tenemos la tendencia, Señor, de huir de ellos antes de enfrentarlos. Y te ruego, Señor, que tú nos hables por medio de ella, en el nombre de Jesús, que tu palabra sea buena para construir, Señor, para animarnos, para sostenernos, para continuar llenos de esperanza y firmeza, Señor, en tu palabra, en el nombre de Cristo. Háblanos, Señor, ahora, porque nuestro corazón está listo, preparado, nuestro oído espiritual listo y preparado para recibir lo que viene de tu mano, en el nombre maravilloso de Cristo y para gloria de tu nombre te damos gracias, bendito Dios. Amén, amén y amén, y a su nombre. Muy bien, punto uno: una crisis, la oportunidad de un milagro. ¿Cómo vemos las crisis nosotros? Muchos de nosotros por ahí nos llena el corazón de temor, nos encontramos inseguros, porque no es lo que estamos acostumbrados a vivir. Es como que nos sacan, mire, todo cambio realmente es resistido por la gente. Usted se cambia de lugar y, no sé, simplemente cambiarse de barrio o algo por el estilo, o adquirir una casa nueva, lo primero que uno dice: pero ya mis amigos no van a estar cerca. Estoy acostumbrado a ir a la canchita de allí al lado. Estoy acostumbrado a comprar en el supermercado que está aquí a una cuadra. Y todo cambio es resistido. Siempre hay una resistencia. ¿Por qué? Porque vamos a ir a un lugar que no conocemos, situaciones que no hemos vivido nunca. ¿Por qué? Porque el trasladarnos solamente de domicilio va a cambiar un montón de cosas. No está el colectivo en el mismo lugar, hay un montón de cosas que me van a saber justamente diferente, y eso nos cuesta, a muchos nos cuesta. De la misma manera, cuando viene una dificultad y vienen situaciones que son difíciles, las personas se resisten a ellas, y yo creo que necesitamos entender por qué estamos a veces en crisis. He escuchado tanto sobre los gobiernos de estos últimos tiempos. Dios mío, los unos y los otros. Y la verdad, todo el mundo está allí con una cosa fea dentro del corazón. Dolor, otros esperanza, otros directamente por allí feas palabras, hablando de lo que sucede en nuestro propio país. Así es con una crisis. Exactamente, lo que ha provocado todo esto es una crisis financiera en nuestro propio país. Pero hay otras crisis que tienen que ver justamente allí con una enfermedad, una situación difícil dentro de la familia, un hijo que por ahí no responde, algo que sucede dentro de la familia y la verdad que nos cuesta entenderlo. Porque a mí, yo que he hecho todas las cosas bien, inmediatamente ponemos el escáner nuestro y de pronto nos damos cuenta que la cosa no funciona y tal vez le estamos echando la culpa a circunstancias, incluso hasta Dios es el responsable y no tiene nada, pero nada que ver. Uno, las crisis lo que hacen es examinar nuestras convicciones, es lo que hay dentro de nuestro corazón. El examen pasa por dentro, de qué manera resisto, de qué manera actúo, de qué manera voy a tomar decisiones. He visto en la iglesia con mucho dolor a través de los 30 años de ministerio a personas moverse del propio sitio, del propósito de Dios, porque no han logrado entender, no pueden entender un solo principio. Y ese principio es justamente no moverse, sino moverse por una palabra. Usted necesita moverse por una palabra. Dios habla, el Señor habla y hay que moverse por la palabra de Dios. Tengo una palabra de Dios, me muevo detrás de la palabra. Si no, eso no tiene sostén, no tiene sostenimiento. Lo que va a suceder es que simplemente a mí me pareció que era de esa manera. A través de los años he visto muchísimas personas que se mueven motivados por la emoción. La Biblia realmente habla de esto como la naturaleza, incluso a caída, por lo humano. Me conviene más, me voy a otro país, voy a ganar más dinero. ¿Tienes una palabra de Dios? Me voy a mover por esto. ¿Tienes una palabra de Dios? Si tenemos una palabra de Dios, mi hermano, todo cambia. Y necesitamos entenderlo. Y entenderlo de la forma como realmente Dios quiere hacerlo. Si hay algo claro en medio de una crisis, es que Dios quiere examinar nuestras convicciones por medio de esa crisis. No es algo arbitrario, no es algo que me tocó a mí y no tenía que tocarme. Hay situaciones que son dolorosas y que realmente son buenas. Le vamos a encontrar el sentido después. Encontré un salmo, el Salmo 66, versículo 10 en adelante. Creo que tengo tres versículos ahí nada más. Pero le puedo asegurar, el salmista era un experto en crisis. A pesar de ser quien era, porque esto también está atribuido a hombres de Dios que pasaron por situaciones difíciles, escuche esto, dice: tú, Dios mío, nos pusiste a prueba para ver si éramos fieles, nos hiciste caer en la trampa de nuestros enemigos. ¿Cómo nos has hecho sufrir? Manadas enteras de caballos nos aplastaron la cabeza, pasamos por el fuego, cruzamos por el agua, pero finalmente nos trajiste a esta tierra de abundancia. Yo tengo un poquito más. Yo me presentaré en tu templo con ofrendas especiales en tu honor, así te cumpliré mis promesas. Quiere decir que en el momento de crisis comenzamos a prometer cosas que luego debemos cumplirlas. Señor, si tú me sanas, yo voy a hacer esto. Señor, si tú haces esto. Nosotros somos producto de una promesa. El día que estaba nuestro hijo enfermo, le dijimos: Señor, si tú sanas a nuestro hijo, nosotros te vamos a seguir. Y lo cumplimos hasta hoy. Nuestro hijo fue sano y fue una promesa. Y me acordaba de eso porque venía a mi corazón. Yo me presentaré en tu templo con ofrendas especiales en tu honor. Así te cumpliré mis promesas, las promesas que yo mismo te hice cuando me vi en problemas. Como ofrendas en tu honor llevaré los toros más gordos. Te ofreceré toros y cabritos y también te ofreceré carneros. Era la forma que había en agradecer al Señor. Ofrecer eso, lo mejor que ellos tenían. Mi hermano, nosotros también en medio de una crisis, si clamamos al Señor, el Señor nos va a sacar de ello. Y también Dios a veces quiere hilar más fuerte porque nos quiere cambiar de nivel. Y para poder resistir en el próximo nivel donde vamos a estar, el Señor primero tiene que probarnos si resistimos. Imagínese si alguien sube de nivel y no es capaz, allí hace más deterioro. Allí si se cae, se rompe más grande, el golpe es más fuerte, se va a quebrar algo, se va a romper algo. Y nosotros necesitamos entender eso. porque así debemos vivir. El Señor nunca prometió un evangelio sin dolor. El evangelio dice que íbamos a ser perseguidos por causa de Cristo. ¿Quién no se ha burlado de, tal vez de usted o de mí o de alguien o alguno de nosotros simplemente porque somos cristianos evangélicos? ¿Algún familiar que dijo, ya te volviste loquito, no? ¿Qué te pasó? Otros por allí que perseveran en otras religiones, ¿cómo te vas a cambiar de esto? Vos estás loco, mira en lo que te convertiste ahora, en un loco ahora, en una loca. Y nos maltratan, y maltratan nuestras vidas. ¿Pero qué hacen ustedes? Diviértanse, jóvenes. Ustedes, miren, la noche es nueva y los está esperando. Y los chicos dicen, no, estamos enamorados del Señor. Queremos vivir de acuerdo a lo que Dios nos propone. Y la gente no lo entiende, le falla. Ahora, ¿por qué no entendemos las crisis? Escuche esto. Dos, diferencia entre verdad y revelación. Y aquí hay algo muy bonito. Todos nosotros creemos en la palabra, creemos que Dios es un Dios vivo. ¿Cuántos dicen amén? La diferencia de la verdad, entre la verdad y la revelación, es que simplemente la verdad está escrita en su palabra. Creemos que Jesús es el Hijo de Dios y está allí estático, pero realmente está guardado en nuestro corazón. Es una verdad irrefutable. La guardamos porque hemos sido salvados por gracia y está guardado en nuestro corazón. Pero la revelación de la misma palabra, cuando se revela en nuestro interior y se convierte en un rema, es cuando Dios comienza a moverse. Una cosa es la verdad y otra la revelación. Cuando hay revelación, sé por qué Dios está haciendo esto. Y si realmente no lo entiendo, tengo la fe suficiente para creer que esa revelación de la palabra traerá fortaleza a nuestra vida, traerá fortaleza a nuestro corazón, y no le atribuimos despropósito a lo que estamos viviendo. ¿Cuánta gente vive llorando? Me retaron, me trataron mal, no sé, cambié esto y no sé por qué me pasa esto. Guarde silencio delante del Señor y entienda, la verdad es que Cristo vale, que la palabra del Señor es la palabra segura. Jesús mismo lo dijo, yo soy la verdad, yo soy el camino, la verdad y también la vida. Nadie viene al Padre si no es por mí. Y es interesante, porque esa es la verdad. Ahora la revelación cambia cuando hay una crisis. ¿Por qué tengo que vivir esto? Cuando realmente la revelación viene a mi corazón, lo entiendo. Dios me va a subir de nivel. Dios va a fortalecer mi corazón. ¿No será que tengo que examinar mi vida? ¿No será que Dios está preparando algo mejor para mí? Es interesante. Jesús dijo algo interesante en Juan 8:32. Conoceréis la verdad y la verdad te hará libre. Y qué bueno es tener esa libertad. La libertad de poder entender realmente que Dios tiene algo para mí. La mayoría de la gente se resiste a todo este tipo de situaciones. Y cuando realmente es doloroso, le quiere atribuir a alguien un despropósito. Es culpa de este. No es culpa de aquel. No es culpa de aquel y aún es culpa de Dios. Y tratamos de quedar bien nosotros. Y no estamos entendiendo lo que Dios quiere hacer. Recuerde, nada de lo que usted tiene en la vida es suyo. Ni su vida es suya. Su vida es prestada. ¿Cuántos dicen amén? Míralo a tu hermano y dile, tu vida es prestada, le pertenece al Señor. Porque es verdad. El día de mañana tendremos que rendirle cuentas al Señor de nuestra vida. Y eso es cierto. Porque el día de mañana, mire, hasta Él dice que debemos cuidar nuestro propio cuerpo. Nadie realmente aborrece su cuerpo, sino que lo cuida y lo sustenta. Por lo tanto, no es un cuerpo, es un cuerpo prestado. El alma le pertenece al Señor y un cuerpo prestado. Ustedes, Juan Pérez, María o como se llame, mi querida hermana, y usted es única. Usted tiene una identidad, pero mi hermano le pertenece al Señor. Por eso cuando la gente le atribuye cosas, sobre todo a las cosas naturales, a las cosas que tienen que ver con la emoción, las cosas que manejamos con las manos, son simplemente, mi hermano, cosas que Dios nos ha prestado. Y nosotros debemos ser criteriosos. Gracias por prestarme esto. Señor, gracias por permitirme usarlo, y lo tenemos que usar bien y lo tenemos que cuidar. Porque es prestado. ¿Cuántos dicen amén? Wow, eso es bueno. Tres, diferencia entre escuchar y entender. Aquí hay otra Otra idea, recuerde, verdad y revelación. Escuchar o entender. Yo decía, ¿dónde hay realmente algo que pueda atribuirme justamente a eso? Porque la gente escucha y usted le pregunta, ¿de qué predicó el pastor la semana pasada? La verdad no sé, estaba re linda la predicación, pero usted solamente ha sido un oidor, ha escuchado nada más la palabra. ¿Se acuerda de Marta y María? Cuando Jesús fue invitado a la casa, justamente Marta estaba allí, afanada, estaba agotada. ¿Por qué? Porque quería, se había atribuido el crédito, seguramente era muy buena cocinera. Y ella estaba amorosamente, justamente haciendo algo para el Señor. Aún reta a su hermana, porque su hermana estaba sentada a los pies de Jesús y le decía, háblame. Y el Señor valoró lo que había hecho justamente María, que estaba sentada a los pies de Jesús. En cambio, Marta estaba trabajando. En cambio, María tenía su oído atento y estaba escuchando. Pero estaba entendiendo. ¿Por qué? Porque estaba prestándole atención a lo que realmente Jesús estaba diciendo. En cambio, si usted le preguntaba a Marta, Marta, ¿de qué está hablando Jesús? No sé, escucho a medias. No estoy entendiendo. Estoy escuchando, pero no estoy entendiendo. Por eso es que las crisis se vuelven un problema. Porque cuando viene, comenzamos a retroceder, comenzamos a arrinconarnos en la vida y comenzamos a meternos dentro de un rincón, y dentro de ese rincón ya estamos bien, pero bien apretados, tanto que directamente el temor comienza a embargar nuestro corazón. Y eso no es saludable para su vida común, su físico, y menos para el espiritual, porque usted va a quedar acotado, usted no va a tener herramientas para hacerlo, porque está desconfiando. Bueno, una cosa es el criterio común, el sentido común y la sabiduría, para que en tiempo difícil uno acote un poquito y diga, bueno, suprima aquí, aquí, aquí, aquí, esto voy a comenzar a arreglarlo, bárbaro, pero sin temor y sin cambiar cosas que realmente llaman más la atención. Recuerde, el perfecto amor, como decíamos hace un par de semanas atrás, el perfecto amor, ¿qué hace? Echa fuera el temor. Marta simplemente está trabajando demasiado a favor del Señor. Era para atender a Jesús, no estaba mal la idea. Te quiero atender bien y te voy a hacer cosas riquísimas para que comas. Yo quiero que me escuches. Y mi hermano, cuando aprendemos a escuchar, la vida se vuelve totalmente distinta. El salmista aquí mismo está pasando por un momento de crisis. Y el momento de crisis es fuerte. Si usted lee todo este Salmo 118, va a haber situaciones que realmente son dolorosas en la vida. ¿Quién no ha tenido problemas en su vida? Todos lo hemos tenido de una u otra manera. Hemos tenido incluso problemas serios, algunos de enfermedad, otros problemas económicos, otros problemas dentro de la familia. Todos pasamos por diferentes crisis. El hombre también lo pasó. El salmista está diciendo, yo también he pasado por crisis. Pero mire lo que hace este hombre. Primero dice, vuelvo para atrás una vez más para poder explicarle mejor. Este es el día que hizo Jehová. Nos gozaremos y alegraremos en él. Él está diciendo, yo sé que estoy en el día correcto. ¿Se acuerda de Job cuando le vino toda esa situación complicada para su vida? Dice, Señor, te ruego que hagas desaparecer el día en que yo nací. Él le está atribuyendo un despropósito tal que está diciendo, yo no debería haber nacido. ¿Por qué no sacas ese día del calendario de mi vida y yo no aparezco más? Interesante. En cambio, el salmista aquí dice, este es el día que hizo Jehová. Nos gozaremos y alegraremos en él. Alégrese. Y luego dice el mismo, el versículo que sigue, oh Jehová, sálvanos ahora, te ruego. Te ruego, oh Jehová, que nos hagas prosperar ahora. Wow. Él está diciendo, Señor, este es el día que tú construiste y yo me voy a alegrar en él, pero sácame de esta situación. Señor, no puedo vivirla más. Fortaléceme. Señor, cambia esta situación sobre mi vida. Él no está diciendo que el día o que Dios no tiene el control. El día que Dios hizo es bueno. Y esa circunstancia también, justamente para Él, es buena. ¿Por qué? Porque va a traer que Dios se mueva, que el Señor comience justamente a moverse, porque esto es lo que Dios quiere para su vida. En otras palabras, lo que está diciendo es: tú no te has equivocado, Señor. Esta crisis que viene sobre mi vida, tú sigues teniendo el control, Señor, y yo debo tenerlo también porque estoy confiando en ti. Es increíble, pero hay cosas naturales tan sencillas que hablan de nuestras propias inseguridades. Yo recuerdo cuando era un niño, nuestra escuela estaba lejísimo. Casi siempre llueve en el sur y la gente ya está acostumbrada a vivir en el sur. Mi papá, mi mamá nos habían comprado una capa. Una capa era con sombrero así y se colocaba arriba de la ropa. Y botas de agua. Entonces nosotros íbamos igual a la escuela. No había ningún problema. Y era lejos. Y había que caminar. Yo recuerdo que llegaba todo mojado porque me gustaba pasar por el agua. Y había chorros de agua que venían allí. Pues llovía, llovía, llovía días y días. Hoy la gente mira el día y dice: uy, está lloviendo. No, no vayas a la escuela, hijo. Nuestros propios temores y nuestras propias inseguridades estamos marcándolas. El día de mañana ese niño va, cuando siente una tormenta, va a decir: uy, una tormenta. ¿Voy o no voy a trabajar? No, pero voy a perder el premio. No, a ver si me echan. ¿Sabe qué? Se levanta como un cohete y se va. Pero qué lindo que sus padres le hubiesen enseñado el esfuerzo. Que la vida no es tan sencilla. Va a haber días de tormentas. Va a haber días complicados. Van a haber días difíciles para ti también. Pero ruego al Señor que el Señor te cuide y te guarde. Y sobre toda cosa guardada, que tú guardes tu corazón. Esa es la idea. Que en medio de la crisis no desmayes. Que en medio de la crisis entienda que tienes un Dios que ha hecho ese mismo día, el día de la crisis, también lo hizo Dios. Y que ese Dios maravilloso tiene el control sobre ese día. Por eso nos gozaremos y bendeciremos el nombre del Señor, aún en el día de la tribulación. Ya está. Y usted va a ver cómo cambia todo, cómo se ve el panorama desde adentro hacia afuera, cómo se ve todo realmente de la manera como Dios quiere que lo ve. ¿Sabe por qué? Porque usted está sabiendo entender, ha escuchado y ha entendido. Entiende lo que es la verdad y la revelación viene a su corazón. Y usted se siente seguro, se siente firme. Y eso es bueno para su vida. Si usted analiza la Biblia, todos los hombres y las mujeres que Dios usó aprovecharon una crisis para salir en abundancia. Todos lo sabemos. Todos entraron allí en situaciones muy fuertes y aprovecharon la oportunidad y salieron adelante. Fueron marcando la historia. Hay un patrón que todos ellos siguieron. Una crisis. ¿Se ha fijado cuando se marca por allí un héroe que sucede? No sé, hay un incendio y de pronto alguien sale a salvar, corre allí, y a veces es un bombero o directamente alguien del público que de pronto se atreve a salvar un animalito, se atreve a salvar a un niño corriendo el riesgo de su propia vida. Se convierte de la noche a la mañana en un héroe. Y por ahí la gente dice: no, deberían darle un sueldo gratis, ¿eh? O deberían darle un premio o algo por el estilo. Este hombre vale la pena, aprovechó la oportunidad. ¿Cuántas personas había allí? Seguramente miles, pero ninguno. Todos miraban y decían: ¡Ah, qué horror! Y el otro dijo: mirá lo que hay allí, voy a aprovechar la oportunidad, puedo salvarlo. Y qué interesante. En cambio, lo que usted tiene hoy justamente es un cristianismo sin principios, es un cristianismo del facilismo, justamente tratando de manipular las promesas que están escritas, sabe, para nosotros, pero justamente lo que le quitan es el principio. Si usted mira todas las promesas, antes que venga la promesa, siempre hay algo para hacer, siempre hay algo para respetar, siempre hay algo para cumplir, es un principio. Y sacan el principio y le dicen: esto es lo que Dios dice para vos. No, antes que eso y antes que la promesa esté sobre tu cabeza, es justamente que te alegres en ese día, que reconozcas que el día lo hizo el Señor y que me voy a alegrar y me voy a gozar en ese día. Y luego le voy a decir: Señor, sácame, Señor, de esta situación. Ayúdame, por favor. Quiero ser transformado en esta situación. Quiero el cambio, Señor, porque viene de ti. Y yo sé que tú eres quien manejas el día. Y eso habla de fe, habla de seguridad. Dios tiene un propósito detrás de cada cosa que a usted le sucede. No es fortuito, no es que se le pasó, no es que de pronto Dios se olvidó y que los ángeles se durmieron. Algo Dios nos quiere decir. Por eso un cristianismo sin cruz, hermano mío, no sirve. Nunca. Porque usted no va a estar preparado. Por eso que la gente quiere huir en medio de una crisis. Siempre quiere escapar. Punto 2. Debemos saber actuar en una crisis. Es interesante, pero encontré a esta mujer que puede hablarnos. Yo quiero leerlo solamente el pasaje y luego vamos a tres puntitos chiquititos nada más. Vino luego, Primera de Reyes, capítulo 17, versículo 8 al 16. Aquí hay una mujer que puede enseñarnos cómo actuar en medio de una crisis. Y son simplemente pasos que regularmente nosotros los llevamos adelante, de manera formal y de manera normal. El tema es, estando en una crisis, y realmente seguimos trabajando y llevando adelante el mismo desarrollo de estos principios. Este es el punto. Vino luego a él palabra de Jehová diciendo: levántate y vete a Sarepta de Sidón y mora allí. He aquí, yo he dado orden allí a una mujer viuda que te sustente. Entonces él se levantó y se fue a Sarepta. Y cuando llegó a la puerta de la ciudad, he aquí una mujer viuda que estaba allí recogiendo leña. Y él la llamó, le dijo: te ruego que me traigas un poco de agua en un vaso para que beba. Y yendo ella para traérsela, él la volvió a llamar y le dijo: te ruego que me traigas también un bocado de pan en tu mano. Y ella respondió: vive Jehová tu Dios, que no tengo pan cocido, solamente un puñado de harina tengo en la tinaja y un poco de aceite en una vasija. Y ahora recogía dos leños para entrar y prepararlo para mí y para mi hijo, para que lo comamos y nos dejemos morir. Elías le dijo: no tengas temor, veas como has dicho, pero hazme a mí primero y de ello una pequeña torta cocida debajo de la ceniza y tráemela, y después harás para ti y para tu hijo, porque Jehová Dios de Israel ha dicho así: la harina de la tinaja no escaseará, ni el aceite de la vasija disminuirá hasta el día en que Jehová haga llover sobre la faz de la tierra. Entonces ella fue e hizo como le dijo Elías, y comió él y ella y su casa muchos días, y la harina de la tinaja no escaseó, ni el aceite de la vasija menguó, conforme a la palabra que Jehová había dicho por Elías. Una tremenda historia, con un final feliz. Pero los pasos que esta mujer realmente dio fueron increíbles. Y mire, ella ni siquiera conocía al Dios de Elías. Conocía a Elías, pero no era su Dios, porque si no hubiese dicho: nuestro Dios no es el Dios de Elías. Interesante. Primero, uno, la realidad del Dios que todo lo puede. Quiero hacer hincapié en algunas cosas que realmente pueden fortalecer su corazón, el mío de la misma manera. Levántate, vete a Sarepta de Sidón y mora allí, vive ahí. He aquí, yo he dado orden allí a una mujer viuda que te sustente. Mi hermano, nunca vas a estar solo en medio de una crisis. No está convencido, ¿no? Nunca vas a estar solo en medio de una crisis. ¿Sabe por qué? Porque la crisis la trajo el pecado. Y justamente Dios usó a Elías para ponerle un candado al cielo. Y no llovió y el hambre comenzó, se terminaron los alimentos, el agua no había, había que sacar agua, traer agua de donde pudiera, no había. Pero en cambio Dios tiene un plan y Dios tiene un propósito para Elías. Yo he pensado ayer y antes de ayer, leía y leía una y otra vez, digo: Señor, ¿por qué? ¿Por qué una viuda, una mujer viuda, tú la conocías que tenía una necesidad? Tú querías ayudar a esa mujer, pero la mujer te debía rendir primero un examen. Dios, dice la Biblia anteriormente a esto, usted puede leerlo, que el río donde Dios le había llevado a Elías se había secado, no había más agua. Los cuervos le traían de comer, había supervivencia. Dios lo estaba haciendo vivir de una manera milagrosa. Y ahora le dice: muévete. Pero Dios tiene un plan. Y yo lo que veo es Dios tiene un plan para mí en medio de la crisis, y me tengo que amarrar a eso, me tengo que atar a la palabra. Señor, en medio de la crisis, Señor, tienes una puerta abierta para mí. Por eso, deje de llorar en medio de una crisis, fortalézcase, ore más que nunca, busque más del Señor, sea aún más alegre que antes, derrame alegría, porque nosotros somos la fuente de inspiración para aquellos que no conocen a Jesús, aquellos que no conocen al Señor, están mirando. Nosotros somos el reflejo de Dios justamente aquí en la tierra, porque dice que somos la sal de la tierra, que somos la luz que ilumina, que nosotros podemos iluminar al resto. Vayan por este camino. Él dice una vez más: levántate, vete a Sarepta de Sidón y mora allí. He aquí, yo he dado orden a una allí, a una mujer viuda, que te sustente. Le había dado una orden a la mujer. La mujer había recibido algo de parte de Dios en su interior. Va a venir un profeta, va a venir alguien, los tienes que cuidar. No tengo nada para darle. Wow. Dos, la realidad de la pobreza. Nadie puede negar la realidad de esta mujer viuda, pobre y con un hijo que alimentar. Entonces se levantó, se fue a Sarepta, y cuando llegó a la puerta de la ciudad, y aquí una mujer viuda que estaba allí recogiendo leña, y él la llamó y le dijo: te ruego que me traigas un poco de agua en un vaso para que beba. Y yendo ella para traérsela, él la volvió a llamar y le dijo. Es interesante, pero la pobreza era también una realidad. La realidad de Dios para cuidar a alguien en medio de la pobreza. Es increíble, porque Dios siempre tiene misericordia. El Señor siempre tiene misericordia. Recuerdo haber escuchado a uno de nuestros líderes hace muchos años atrás. No encontraba trabajo, su esposa trabajaba. Su esposa trabajaba, eran tiempos del 2001 y era difícil. No había trabajo para ese varón. Pero él me decía: pastor, nunca nos ha faltado nada. En medio de la crisis, mis hijos van a la escuela. Tenemos lo que necesitamos para enviarlos. Visten, no elegantemente, pero visten bien. Comemos y comemos bien. Nunca nos ha faltado, aún en medio de la crisis. Y yo digo, qué lindo es depender del Señor, porque Dios puede darnos sorpresas, sorpresas que son realmente poderosas y que nos animan a perseverar. La fidelidad y la lealtad a Dios realmente debe ser algo poderoso y debe ser algo fuerte, no porque Dios me da. ¿Se ha fijado cuando a los niños le prohibimos algo y por allí de pronto usted le dice: a ver, no, hoy no hay, papá, eres malo? Y por ahí va la nena, el nene chiquito, y le va a decir a su papá o a su mamá: papá o mamá es mala, no me deja hacer esto. Los no de Dios también los debemos digerir. Los momentos difíciles también debemos estar. Es interesante, pero muchas veces las personas lo primero que hacen es recortar lo único que podría producir un milagro. No vienen, no hacen un esfuerzo, dejan de diezmar, dejan de ofrendar, dejan de depender de Dios, están enojados con Dios. Esta mujer había recibido una orden clara, y esa orden era: alimenta a este hombre. ¿De dónde vamos a sacar? De la escasez a la abundancia. Tres, el día de lo poco se puede transformar en el día de lo mucho, si realmente estamos firmes y fuertes en el Señor. Solo si sabemos tomar decisiones aferrados a los principios de su palabra. La mujer esta puede mostrarnos algunas cosas, algunas actitudes que todos deberíamos tener. En primer lugar, obediencia. Él le pide: dame un vaso de agua. No era fácil, no era sencillo conseguir agua, porque no había. La mujer va y le dice: no tengo problema, te voy a buscar agua. ¿Cuántas veces Dios quiere usarnos? No tengo tiempo para ti. No puedo hacerlo, es un riesgo muy alto, es el costo muy alto, no quiero. El día de lo poco se puede transformar en lo mucho cuando hay obediencia, cuando nos aferramos al Señor. Ore más que nunca, busque de Dios más que nunca, aférrese al Señor y aférrese a la obra de Dios. No va a dejar su ministerio, todo lo contrario, afírmese fuerte. Pastor, hay moscardones por allí, hay pajaritos dando vueltas, voltéelos a todos, porque va a haber muchos pajaritos que quieran romperle el cerebro y decirle, más sí, larga todo y listo. Fue Dios que nos puso aquí. Fue el Señor que nos dio una tarea. Y eso debemos celarlo. Sería lo último. ¿Se ha fijado que hay una tradición en aquellos hombres que manejan barcos? Que el capitán, ¿qué tiene que hacer? Es el último que abandona el barco. No como aquel vio que estuvo por ahí por la isla de Grecia, que abandonó el barco, fue el primero y dijo, permiso, permiso, permiso, me voy. Dejó el barco encallado ahí, murió no sé cuánta gente. Fue el primero. Y yo digo, ese no era capitán realmente. Obediencia. Te ruego que me traigas también un bocado de pan en tu mano. Y ella respondió, vive Jehová tu Dios, que no tengo pan cocido, solamente un puñado de harina tengo en la tinaja y un poco de aceite en una vasija. Y ahora recogía dos leños para entrar y prepararlo para mí y para mi hijo, para que lo comamos y nos dejemos morir. Qué tragedia, ¿no? Terrible. Lo que dice allí está hablándole de quitarle incluso el poquito que tenía de harina y de aceite para hacer una tortilla. Ya la tortilla iba a ser más pequeña. Pero hay una promesa. Cuando realmente dependemos de Dios, y esta es la idea, y esta es la tarea justamente que cada uno de los cristianos debemos llevar adelante. No rompan los principios. Si rompe los principios a conveniencia. Yo respeto el principio cuando funciona y cuando todo está bien. Y cuando todo está mal, no, yo acá ya me borro. No lo haga. Se va a quedar afuera. Y necesitamos respaldar nuestras creencias. Hoy vuelvo a repetir, hay un cristianismo donde las promesas no tienen principio. Dios te va a bendecir. No sé, vivo y estoy haciendo cosas fuera de lugar. Si estoy metido en el pecado, no hay promesa que valga, mi hermano. Necesitamos cambiar, necesitamos terminar, necesitamos romper con eso, arrepentirnos y ponernos bien en comunión con Dios. Y luego el milagro vendrá. ¿Cuántos dicen amén? El segundo principio de esta mujer es fe para creerle al profeta. Es interesante. Elías le dijo, no tengas temor. Lo primero, le dice, estamos a punto de morirnos y nos vamos a morir de hambre si nosotros realmente hacemos eso. El punto es que Elías ve el corazón de la mujer y puede discernir que la mujer está en un momento terrible, donde está diciendo, ya nos queda poco tiempo. Escuche esto. Elías le dijo, no tengas temor, ve, haz como has dicho, pero hazme a mí primero de ello una pequeña torta cocida debajo de la ceniza y tráemela. Y después harás para ti y para tu hijo. Porque Jehová, Dios de Israel, ha dicho así, la harina de la tinaja no escaseará, ni el aceite de la vasija disminuirá hasta el día en que Jehová haga llover sobre la faz de la tierra. ¡Wow! Una promesa enorme, pero era la promesa de un hombre. Ella le está diciendo, tu Dios, yo no conozco a ese Dios, pero realmente en el nombre de tu Dios, lo que realmente tú crees, yo lo voy a hacer. Y tenía fe para creer. Y tenía fe para creer. Tal vez la mujer pensó, está un poquito lo que tenemos, que saque un poquito más, me voy a adorar, tal vez me voy a demorar un par de horas más de morir antes o morir después, no lo sé. Pero está un poquito lo que tengo en mi mano, que también, y sabe lo que me hizo acordar, Juan capítulo 6, donde el Señor le está diciendo a los discípulos, denle ustedes de comer. Y los discípulos dicen, ¿dónde, Señor? Son como 10.000 personas, no tenemos plata, ¿de dónde vamos a sacar alimento? Y vos nos decís que tenemos que darle de comer. ¿De dónde vamos a sacar dinero? ¿Cómo vamos a ir a comprar pan si aún más el sueldo de un obrero durante un año no alcanzaría para darles una migaja a esta gente? Y aparece, si no me equivoco, Andrés por allí y le dice, acá tengo un niño que tiene una pequeña merienda. Cinco panes. Era la merienda de un niño. Se lo comía un niño, un adolescente. Y dos pececitos chiquitos, es lo único que hay, tráigamelo. Y es una ilustración y es una firmeza, mi hermano. Si estamos en crisis, la crisis se puede convertir en un milagro si ponemos la confianza en nuestro Dios. La crisis se transforma en un milagro. Es interesante. No voy a hacer ninguna diferencia con lo poco que tengo. Tráigamelo. Y mire lo que hace Jesús. Yo diría, me hubiese gustado meterme en la cabeza de los discípulos. ¿Qué va a hacer Jesús? Siéntenlo de 50 en 50, armen grupos allí. Qué loco. La gente seguramente preguntaba, ¿qué pasó? ¿Qué va a pasar? ¿Qué va a pasar? Quédense tranquilo, Jesús está en control. Y otro diría, uy, ¿cómo arranco de acá, no? El Señor tomó lo poco en sus manos y todo cambió. Cuando usted se aferra al Señor, todo cambia, mi hermano, pero cambia para bien. De la crisis a un milagro, hay un solo paso: la obediencia, la fe. No rompa principios en medio de una crisis. Mire lo que dice, versículo 15: abundancia. Entonces ella fue e hizo como le dijo Elías, y comió él y ella y su casa muchos días. Significa que había más gente que estaban debajo de esta mujer. Dice, y comió él y ella y su casa muchos días. Y la harina de la tinaja no escaseó, ni el aceite de la vasija menguó, conforme a la palabra que Jehová había dicho por Elías. Y qué bueno es que perseveremos. El evangelio es para valientes. El evangelio es para gente que entiende que realmente ha entregado su vida y que nada de lo que tiene es suyo. Y no estoy hablando de economía, estoy hablando de su corazón. Dios no permite allí la idolatría ni la competencia. O eres mío o directamente no lo eres. Esta mujer confió y recibió lo que ni siquiera estaba esperando. Recibió un milagro para su vida. Mi hermano, mi hermana, no sé cuáles son sus problemas, no sé cuáles son sus necesidades en este tiempo. No sé si la crisis está afectando su vida, su armonía, su corazón, su familia, no lo sé. Pero necesitamos confiar en el Señor. Y termino, concluyo. Mis amados, son tiempos difíciles, pero a la vez llenos de oportunidades para ver a Dios obrar milagros en nuestras vidas y de la misma forma ser de bendición a un mundo que no encuentra la salida, provocando cambios y transformaciones en la vida de los demás. Y la gloria, como siempre, será para Dios, pero su bendición será para mí y para mi familia. ¿Cuántos dicen amén? ¿Cuántos le dan un aplauso al Señor? Apláudale al Rey. Bendiga el nombre del Señor. Dios es bueno. Dios es bueno.
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1: ¿Qué tal, querido amigo o amiga del programa Cruzada con Luis Palau? Mi nombre es Jorge Escopazo y quiero darle la más cordial bienvenida a este nuestro punto de encuentro en la radio, donde estudiamos diariamente la Biblia, la Palabra de Dios, junto a miles de oyentes alrededor del mundo, quienes escuchan nuestros programas a través de las emisoras que lo transmiten, como así también a través de nuestro sitio en internet, luispalau.net. Y en este día, al continuar con nuestro estudio en la Biblia como abuelo de pájaro, le presento el mensaje Lecciones en Deuteronomio.
2: Muchos cariños y saludos, mi amable oyente. Siempre es un gozo volver a hablar con usted. Estamos dando un vuelo de pájaro a través de toda la santa palabra de Dios, la Biblia. Y estamos hoy terminando este vuelo de solo tres estudios, porque tiene que ser a propósito, muy rápido, como en un avión a jet, esos rápidos a retropropulsión. El libro de Deuteronomio. Ya hemos analizado sus divisiones. Rápidamente le mencioné las ilustraciones y lecciones poderosas

0: Que brotan de este libro, aunque hay muchas más de las que yo mencioné, porque yo quiero que su apetito desee más de la palabra de Dios. Hoy quiero tocar dos de esas muchas lecciones que hay en el libro de Deuteronomio, las quiero tocar hoy. La primera lección es la lección que yo le di en el día de ayer acerca del versículo clave del libro de Deuteronomio. ¿Recuerda cuál era? No sé si usted lo repasó cuando terminó el programa y se fue a estudiar lo que yo le había dicho. Pero mire, Deuteronomio capítulo 10, versículos 12 y 13. Mire, escuche con claridad, porque aquí hay una lección que yo quiero que se grabe en su alma y que usted no la olvide más, porque esta lección va a bendecir su familia. Puede traerle riquezas materiales, incluso para que usted las use para la gloria de Dios. Puede traerle a usted prosperidad y éxito en su vida personal, si usted toma estas palabras con seriedad. Hay mucha pobreza en el mundo latino. Hay mucha hambre en nuestro continente. Hay mucha miseria. La pobreza, la miseria, el hambre, la enfermedad, la pobreza, como decimos en términos generales, es una maldición. Pero Cristo vino al mundo para librarnos de esa maldición, como de todas las demás maldiciones. Y por lo tanto, usted puede encontrar alegría, paz, gozo, éxito, prosperidad, si practica los principios bíblicos. Por eso el libro de Deuteronomio, quiero señalar este gran asunto que un día de estos lo voy a tocar a fondo aquí en el programa Cruzada con Luis Palau, porque yo quiero que usted aprenda los principios del éxito, la prosperidad y cómo poder salir de la maldición de la pobreza. Porque la pobreza la podemos evitar con el poder de Jesucristo. Bien. Dice el capítulo 10, versículos 12 y 13. Escuche muy bien, porque aunque está dirigido al pueblo de Israel, estas lecciones se repiten y se aprenden de nuevo en el Nuevo Testamento. Dice así: ahora pues, Israel, ¿qué pide tu Dios de ti, sino que temas a Jehová tu Dios, que andes en sus caminos, y que lo ames y sirvas a Jehová tu Dios con todo tu corazón y toda tu alma, que guardes los mandamientos de Dios y sus estatutos que yo te prescribo hoy, para que tengas prosperidad? ¿Qué le parece, mi amable oyente? ¿No le parece que son unas promesas maravillosas de la mano preciosa de nuestro Padre Celestial? ¿Y usted cree que Dios ha cambiado en eso? De ninguna manera. Vamos, por ejemplo, primero al capítulo 28 de Deuteronomio. Se lo voy a leer para que su apetito espiritual se conmueva y ni bien termine yo el programa, usted se eche a leer este sagrado libro. Dice en el capítulo 28 de Deuteronomio las bendiciones de la obediencia. Y le digo una cosa, en el Nuevo Testamento hay bendiciones que Dios nos da incondicionalmente como un regalo de su gracia, pero hay bendiciones que Dios nos da también en el cristianismo que son un regalo de su gracia, pero que dependen de la obediencia. Y las bendiciones de Israel, muchas de ellas, y las bendiciones suyas y mías, mi querido amable oyente, para su familia y para la mía, para su vida y para mi vida, para mi iglesia y para su iglesia, vienen como resultado de la obediencia al nuevo pacto, el Nuevo Testamento, el nuevo contrato que Dios ha hecho con la raza humana, sobre todo con aquellos que arrepentidos creen en el Señor Jesucristo. Bien, las bendiciones son igualitas a las que Dios nos quiere dar hoy en cualquier país del mundo si obedecemos el nuevo contrato del Nuevo Testamento. Dice así, Deuteronomio 28:1. Acontecerá que si oyeres atentamente a la voz de tu Dios para guardar y poner por obra todos sus mandamientos que yo te prescribo hoy, también Jehová tu Dios te exaltará sobre todas las naciones de la tierra. Y vendrán sobre ti todas estas bendiciones y te alcanzarán si oyeres la voz de Jehová tu Dios. Bendito serás tú en el campo y bendito en la ciudad. Bendito el fruto de tu vientre, el fruto de tu tierra, el fruto de tus bestias, la cría de tus vacas y los rebaños de tus ovejas. Benditas serán tu canasta y tu artesa de amasar. Bendito serás en tu entrar y bendito en tu salir. Jehová Dios derrotará a tus enemigos que se levantaren contra ti. Por un camino saldrán contra ti y por siete caminos huirán delante de ti. Jehová Dios te enviará su bendición sobre tus graneros, sobre todo aquello en que pusieres tu mano, y te bendecirá en la tierra que Jehová tu Dios te da. Te confirmará Jehová Dios por pueblo santo suyo, como te lo ha jurado, cuando guardares los mandamientos de Jehová tu Dios y anduvieres en sus caminos. Que verán todos los pueblos de la tierra que el nombre de Dios es invocado sobre ti y te temerán. Y te hará Dios sobreabundar en bienes, en el fruto de tu vientre, en el fruto de tu bestia y en el fruto de tu tierra, en el país que Jehová juró a tus padres que te había de dar. Te abrirá Dios su buen tesoro, el cielo, para enviar la lluvia a tu tierra en su tiempo y para bendecir toda obra de tus manos. Y prestarás a muchas naciones, pero tú no pedirás prestado. Te pondrá Dios por cabeza y no por cola. Y estarás encima solamente y no estarás debajo. Si obedecieres los mandamientos de Jehová tu Dios que yo te ordeno hoy, para que los guardes y cumplas. Y si no te apartares de todas las palabras que yo te mando hoy, ni a diestra ni a siniestra, para ir tras dioses ajenos y servirles. Usted me dice, bueno, pero don Luis, eso está muy bonito, pero eso es en el Antiguo Testamento, porque sigue remachando Jehová tu Dios, Jehová tu Dios, Jehová tu Dios. Ese no era el nombre que Dios se dio en el Antiguo Testamento para Israel. ¿Cómo puedo estar yo seguro de que eso es para mí, que vivo bajo el nuevo pacto, el nuevo testamento, el nuevo contrato? Ah, mi amable oyente, ánimo, ánimo, ánimo. Las mismas promesas, en términos más breves pero tan completas, léalas usted en 2 Corintios capítulo 9, versículos 6 al 11. Por favor, tome nota, porque ya se me acaba el tiempo, y usted lo va a tener que leer solo, ni bien termino este programa. Léalo de rodillas si puede, léalo con ánimo, con fe, con gozo, prepárese una canción para cantarle al Señor, o invéntese una canción si no se la sabe una de memoria. Dice 2 Corintios 9, 6 al 11. El que siembra escasamente, también segará escasamente. Y el que siembra generosamente, generosamente también cosechará. Y sigue, y sigue, y sigue. Pero hay una leccioncita final. En el libro de Deuteronomio se habla de las ciudades de refugio. Eran 6 ciudades que Dios diseñó para que alguien que matara a su prójimo sin mala intención huya de su pueblo, se esconda en una de estas ciudades de refugio y así los enemigos no lo pueden matar. Estaban protegidos por los sacerdotes. De la misma manera, la cruz de Cristo es la ciudad de refugio para todo aquel que, arrepentido y asustado por sus pecados, recibe a Cristo como Señor y Salvador. Si usted siente que merece el castigo de Dios, tiene toda la razón del mundo, porque sí, usted se merece el castigo de Dios por sus pecados. Pero Dios es amor, y de tal manera amó Dios al mundo que dio a su único Hijo, para que todo aquel que en Él cree no se pierda, sino que tenga vida eterna. Si usted huye a la ciudad de refugio que es Jesucristo, si usted se esconde detrás de la cruz, si usted recibe a Cristo por la fe, mi amable oyente, usted está libre, libre, libre de la maldición y del castigo que se merece por el pecado. Huya por la fe a Cristo. Escóndase detrás de la cruz y tendrá vida eterna.
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0: Hasta aquí nos acompañaba Jailén Cintrón por el segmento de la música con esta preciosa melodía titulada Acércame a ti. Lamentablemente nuestro tiempo se terminó, pero si el Señor lo permite nos vamos a estar reencontrando en una próxima presentación. Mi nombre es Jorge Escopazo, fue un placer acompañarle en este día, que Dios le bendiga ricamente.
1: Amigos oyentes, muchas gracias por su fina sintonía al programa de este día. Les estaremos esperando muy pronto para el próximo programa Cruzada con Luis Palau. Hasta entonces, recuerden las palabras de nuestro Señor Jesús. Felices los de corazón limpio, pues ellos verán a Dios.
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1: Tarde o temprano, mi hermano querido, el pecado sexual se va a apoderar de nosotros cuando permitimos que de nuestros ojos se traslade al corazón, va la lujuria y después tu cuerpo lo ejecuta. Es más, hay muchos cristianos que ya han decidido hacerlo, pero no lo han hecho porque no han tenido la oportunidad, porque es una decisión que yo tomo en mi corazón.
2: ¿Es posible vivir verdaderamente libre de las cadenas del pasado y vivir en pureza hoy mismo? Esta es la pregunta que responderá nuestro amigo y conferencista Donald Franz en este programa de Enfoque a la Familia, donde ayudamos a las familias a mejorar en Cristo a través de capacitación y educación en línea. En esta parte final compartiremos estrategias para proteger su integridad, desde establecer límites claros hasta el poder de la confesión y la oración, para que usted y su familia caminen en libertad. Escuchemos.
1: ¿Quieren ser libre del pecado sexual? ¿Cómo ser libre? En primer lugar, establezca límites con el sexo opuesto. Sencillo. En mi casa tenemos una norma y yo desde hace muchos años establecí una ley. Por ejemplo, hermana, si usted un día llueve o cae nieve y usted me quiere que le lleve a su casa, que allá en la esquina, en mi auto no va a subir, perdón, porque yo no subo mujeres, además de la flamante esposa que tengo. Me lo dijo un famosísimo pastor que tuve el privilegio de estar sentado hace como 3 meses atrás. Estuvimos en su casa, Rick Warren. Y me dijo, yo nunca hago esto. ¿Por qué? Porque dadas las condiciones, yo no sé de qué soy capaz. Porque adentro todos tenemos un tigre. Tenemos un monstruo adentro que se llama el viejo hombre, la carne. Entonces yo me cuido. Yo pongo límites. Entonces, gracias a Dios, mi esposa tiene garras de tigre también. Porque cuando ve que una mujer se me acerca demasiado, viene arañando. Y muchas veces me dijo, tené cuidado con la hermana aquella porque te está mirando mucho. Ok, gracias. Apenas puedo con uno, hermano, ¿para qué quiero dos? Segundo, piensa en las consecuencias. Yo me imagino que por alguna razón cometí un error, Dios quiera que Dios me guarde, y sentarme delante de mi hijo Paul, de mi hijo Seba, de Jason, Melody, y decirle, muchachos, quiero decirles que tu mamá y yo nos vamos a separar porque yo cometí adulterio. Nunca es tarde para empezar. Usted puede empezar hoy.

0: puede ser fiel hoy mismo. Establezca límites. Establezca reglas. Segundo, piense las consecuencias. Piense, ¿qué sería lo peor que sucedería si yo haría esto? Mire, hermano, escuche. Unos minutos de pecado te pueden amargar la vida entera. Yo nunca escuché a un hombre o a una mujer que vino aquí y me dijo, pastor, fui infiel a mi esposa. ¡Yes! ¿Y cómo fue? Pasé bomba, 15 minutos, pastor, tremendo. Perdí mi esposa, mis hijos se fueron, quebré financieramente, la casa tuvimos que vender, estoy en la calle, pero esos 15 minutos, qué bueno que estuvieron. ¿Usted conoce gente así? O sea, ¿qué estoy haciendo? ¿Estoy entregando hasta mi salvación eterna? ¿Eternamente en el infierno allá, condenado? No, pero la pasamos bomba esos 15 en el hotel, ¿verdad? Sería ridículo. Es que no pensamos, el diablo, cuando tentó a Eva, le dijo la verdad. El diablo no le mintió. El diablo dijo, si tú comes de este fruto, vas a conocer el bien y el mal, le dijo. Él le dijo la verdad, pero él no le dijo que el mal era muerte. Y ella comió, ella creyó que algo pasaría. ¿Sabes por qué la gente tiene relaciones sexuales fuera del matrimonio? Te lo voy a explicar. Porque están buscando algo en alguien que solamente él les puede dar. Pero cuando tú tienes a Cristo en tu corazón y estás lleno de él, tú no andas buscando nada por allá afuera. Porque sabes que eso pasajero no te puede dar paz. En tercer lugar, confiésalo. ¿Sabes por qué? ¿En qué sentido confesar? Si usted está siendo tentado, busque ayuda, hable con su pastor, hable con su ley. Necesito que ores por mí, porque hay una persona que me está seduciendo y me está causando problemas. Porque el diablo se esconde en la oscuridad. Por eso es necesario exponer la tentación, buscar ayuda, hablar con tu líder, abrir tu corazón y decir, necesito ayuda, tengo problema, pastor. Y quizás hasta con tu esposa. ¿Sabe cuándo sé que un matrimonio es maduro? Cuando usted le puede confesar a su cónyuge, hoy hay una persona en el trabajo que me está diciendo cosas y me está causando problemas, ¿me puedes ayudar? Oh, ven, mi amor, vamos a orar por ti. Ahí usted está maduro matrimonialmente. Y si tu marido algún día te dice eso, guarda el palo y si la rodilla te va a morar. Y de paso cumpla con sus deberes conyugales.
1: 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Continuamos con el programa.
0: Cuarto, no mires, todos digan no mires. O sea, hace un pacto con tus ojos, como dijo Job. Job lo dijo así: ¿cómo pues había yo de mirar a una virgen? Dice, a una mujer. 5, debo cambiar mis patrones de pensamiento. Tu mente está acostumbrada a pensar de una manera equivocada y debe reemplazar esos pensamientos. Mira, quien tiene tu mente, escuche, tiene tu corazón. Y quien tiene tu corazón, tiene tu cuerpo. Porque el problema empieza aquí. Aquí, tu órgano sexual más potente Es tu mente. Dirige tus pensamientos. Debes cambiar tus pensamientos. Sexto, pide ayuda. No es pecado confesar de que eres tentado. Yo prefiero confesar de que estoy siendo tentado y no tener que confesar adulterio después. Pero mucha gente no tuvo a nadie. No tuvo un amigo, un mentor, un líder, un pastor. Dice, ¡hey! Tengo problemas, ¿me puedes ayudar aquí? No, y solos. Por eso es que el cuerpo de Cristo es tan importante. Si usted no tiene a nadie a quien abrir su corazón y decirle, hey, por favor, ayúdeme porque tengo problemas, usted está en problema. Séptimo, planea el escape. En otras palabras, huye por tu vida. Huye. La estrategia de José, qué tremendo estaba. Pablo dice en Corintios 6, huyan de la inmoralidad sexual. Y es interesante porque cuando se trata del diablo, él dice, enfréntenlo, repréndanlo, ninguna arma forjada prospera, van a pisar serpientes y escorpiones, pero de la adúltera huye. No te pongas a razonar, yo puedo con esto, yo la voy a ganar para Cristo, que otro la gane, yo huyo. ¡Vete! No te quedes ahí razonando. Dice Salomón, Proverbios 5:8, aleja de ella tu camino, de la mujer adúltera, y no te acerques a la puerta de su casa. Y 8 dice, vigila y ora. Jesús dijo en Mateo 26, velad y orad para que no caigas en tentación. Pablo dijo, el que quiera estar firme, mire que no caiga. En otras palabras, usted dice, a mí esa cosa nunca me va a pasar, es el próximo. Orgullo, tu orgullo te va a llevar a eso. Mantente en oración vigilando, Señor, yo necesito, guárdenme, cuídenme, dile a tu esposa, a tus líderes que oren por ti. Termino. Mateo capítulo 13, versículo 25. Qué tremenda palabra. Dice esta parábola del trigo y la cizaña, dice, pero mientras dormían los hombres, vino el enemigo y sembró la semilla. ¿Cuándo fue que sembró la cizaña? Mientras dormían, en momentos desprevenidos, en momentos de debilidad, cuando usted no se da cuenta, en momentos de flaqueza, de bajones emocionales, en momentos de crisis matrimoniales, y estás a pan y agua con tu matrimonio, hace 3 meses no hay ni una frutita. Voy a entender pocas palabras. Y el diablo te dice, mira, ¿para qué sufrir? Ahí tengo la solución a tu problema. Y le metiste los dientes. Y después te diste cuenta que te amargó la vida, te destruyó. En momento, dice, a medianoche, dice la otra versión, me gusta esto. En momento de debilidad emocional. El problema es que esa semilla va a dar fruto y eso es un fruto de muerte. ¿Qué le parece? ¿Usted quiere renunciar al pecado sexual? En nombre suyo y de sus hijos le hablo. Porque si yo preguntara aquí, creo que ninguno queda acá. Acá el que uno vino, no vino hoy la Madre Teresa de Calcuta, ¿no? No vino. Gabriel, Ángel Gabriel vino. Ángel Miguel tampoco está acá hoy. Pero todos nosotros, en algún momento, cometimos errores. Y quiero decirle algo. Porque muchas veces, escuché a muchas parejas de novios cristianos, que me da tanta pena cuando veo a los novios tener sexo antes del matrimonio. Lloro para que tus hijos lleguen puros al matrimonio. Es tan triste porque sacrifican su futuro por el apuro. Y que puedan guardarse y llegar puros y entregarle a esa persona. Pero hace un tiempo el Señor me hizo ver algo. Porque muchos dicen, no, pastor, yo no tuve sexo con mi novia. No, penetración nunca, no, jamás. Por Dios, Dios mío, fornicación, Dios me guarde. Pero estuviste así, tocando lo que no tenías que tocar. Eso es lo mismo, eso es sexo. La besaste en lugares donde no tenías que tocarla. Eso es sexo. Tuviste excitación sexual. Eso es sexo, eso es parte de. Por eso es que yo creo que los noviazgos, cuando vengan a las parejitas ahora, dicen, quiero ponerme de novio, dame tus manos. Pone atrás, una esposa te va a poner tu mano atrás, para que no la toques. Entonces, oremos para que nuestros hijos, Dios los guarde y puedan llegar puros al matrimonio. Y cuando se casen, llegar al altar y decir, wow, te entrego mi cuerpo que lo guardé para ti. Wow. Fue nuestro caso con mi esposa, y lo digo por pura gracia, pura gracia. Imagínense, 7 de agosto año 93, cuando nos casamos. Ese día el pastor predicó su sermón más largo. Yo quería que predicara, men, váyanse, chao. No, predicó como 40 minutos ahí. Y ella nunca estuvo con otro, ni yo con otra, y ya. Y Dios nos regaló eso. Y no me avergüenzo de contarlo, porque el otro que fornicó, que estuvo, no se avergüenza de contarlo. Yo tampoco me avergüenzo. Y lo digo para que nuestros adolescentes lo escuchen, digan, yo quiero ser así.
1: La verdadera libertad no consiste en ocultar nuestras debilidades, sino en exponerlas a la luz de Dios para recibir sanidad. Eso es lo que hemos aprendido el día de hoy. Hoy nos llevamos que aunque el pasado haya sido difícil, en Cristo siempre hay una oportunidad para volver a empezar, cortar con el legado de maldición y heredar a nuestros hijos un nombre limpio y un futuro lleno de propósito. Gracias por estar con nosotros una vez más. Se despide Esteban Porras de Enfoque la Familia, donde ayudamos a las familias a mejorar en Cristo.

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2: Muchos saludos, mi estimado amigo oyente. Hoy voy a continuar respondiendo a la pregunta que me hizo una señorita en el día de ayer. Recordará usted, si estuvo conmigo, que me dijo que hacía 7 años que estaba de novia con este muchacho, que hace unos meses se enteró que él sale con una mujer casada, que tiene 3 hijos, que cuando el marido de ella sale al trabajo, el novio va de visita a la casa de ella. Una vez ella lo pescó entrando a la casa y pensó que era un pasatiempo. Ahora dice, yo veo que él está muy raro, y luego me pregunta qué consejo le puedo dar. En el día de ayer le mencioné 4. Primero, que a él no le podemos dar consejos porque él no pidió ayuda. Segundo, que 7 años es demasiado largo para un noviazgo por la tentación y el aburrimiento. Tercero, que la infidelidad antes del matrimonio, o sea, prematrimonialmente, generalmente indica que el marido le va a ser infiel también después de casado, generalmente. Y por último le dije que aunque la mujer tiene mucha culpa por ser una mujer casada, sin embargo este muchacho no es un niño y él tiene tanta culpa como la mujer. Ahora voy a continuar, mi estimada señorita, dándole a unas advertencias más. Primero, le recomiendo hoy que confronte a su novio sola. Si él no le hace caso, no responde, usted vaya con la ayuda del padre suyo, si fuera necesario, y espere de él una respuesta y el cambio que se espera de un joven a esta edad. Antes de seguir con el noviazgo con este novio, él tiene que romper con esa mujer. No tiene que ni volver a verla de nuevo, y dicho sea de paso, ni verse con otras tampoco. Si es que él le va a devolver su amor y usted insiste en que quiere seguir de novio y casarse con él, bueno, usted tiene que reconocer, señorita, que casi seguro él le ha sido ya infiel, que es impuro antes de la boda. Ahora, si él se arrepiente, le confiesa su pecado a Dios y hay señales de un cambio de vida, entonces es posible que usted tenga un hombre que, por lo menos parcialmente, la pueda hacer feliz. Difícil, pero no imposible. Los hombres y las mujeres que son fieles son los que tienen la motivación de ser fiel y también necesitan el poder interno para serle fiel. Ahora bien, señorita, le quiero explicar algo más. Cuando un hombre es fiel a su novia y luego a su esposa, es que ese hombre primeramente es fiel a alguien más importante, o sea, a su creador, a Dios. Uno de los mejores deseos que una joven puede tener en la vida es anhelar un novio que ha entregado su vida entera a Dios. Dice el famoso salmista, si Dios no edificare la casa, en vano trabajan los que la edifican. Usted, al principio de su relación con este joven, ¿buscaba usted, señorita, a un joven que primeramente era fiel a Dios? Así se debe comenzar todo noviazgo. Si usted quiere una casa, un hogar bien edificado, usted necesita a Dios en su hogar. 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Allí yo he fijado una lista de preguntas que si usted las contesta honestamente, puede descubrir si el joven que le pretende está dentro de los planes de Dios para su vida o no. Así que vaya a su librería cristiana y pida el libro ¿Con quién me casaré? 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Y usted va a encontrar ayuda en ese lugar y será hasta mañana, si Dios quiere.
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¿Qué produce en nosotros la realidad de lo que vivimos hoy? Nadie puede negarse que en nuestro entorno ocurren cosas que son realmente... No quiero ser un extremista ni nada por el estilo, nunca, no he tratado nunca de serlo, pero nadie puede negar la realidad, la violencia y la maldad en un en nivel nunca visto. Una mujer, hace poquitos días atrás, 2 o 3 días por acá, en la zona oeste, simplemente estaba esperando a su niña que saliera de una clase de música, su hijo de 15 años atrás, y simplemente no le quisieron robar nada. No le robaron nada, simplemente le pegaron un tiro. Le pegaron un tiro solamente por hacerlo. Y digo, ¿de dónde sale eso? Y a mí me llama la atención, ¿de dónde sale? ¿De qué mente sale? 2 personas, un joven mayor de 19 años, uno de 17 y otro de 16, o algo por el estilo, han estado presos, qué sé yo. Y la verdad, ¿de dónde sale eso? ¿Cómo puedo? No estoy matando una mosca. No estoy matando un insecto, una cucaracha que de pronto va así y hay que pisarla. No lo entiendo. La verdad, no lo puedo entender. Y son cosas nunca vistas. 2 niñas, 2 jóvenes que también iban a ver a su papá, le quitaron la moto y simplemente la chica estaba así, le pegaron un tiro como para decirle, te quiero matar. Y digo, ¿de dónde sale eso? Y la verdad que todo eso produce enojo en nuestro corazón, en mucha frustración, en otros miedo, en otros temor, y en algún lugar remoto de nuestro interior la posibilidad de intervenir provocando cambios. Pero es algo pequeño, porque de pronto es como que te enfurece y de pronto la carne, la humanidad se duele de tal manera, y no podemos ignorarlo. No podemos ignorarlo, tenemos que describirlo. Y algunos dirán, bueno, pero son los políticos. No, señor. No es así. Hemos vivido en tiempos increíbles y la gente no se porta de la misma manera. Tiene que ver con la formación, tiene que ver con los hogares, tiene que ver con los valores, tiene que ver con los principios. La compasión justamente de Jesús no era solo un sentimiento, sino que lo que lo impulsaba a hacer lo que hacía, a ponerse en acción. Todo lo contrario. Él no solo veía gente, sino veía almas, veía personas. Las personas que estaban allí acudiendo a él no solamente los veía simplemente como un número más. ¿Cuánta gente se ufana? Tengo la iglesia llena. ¿Te has enterado de la realidad de cada uno? No, es muy grande. Sí, es verdad. Pero deberíamos tener una estructura donde podamos realmente poder ver qué es lo que nos sucede, porque somos familia. Y eso tiene que ver con el interés de la visión de lo que queremos lograr. ¿Qué queremos lograr? ¿Qué queremos lograr en la vida de la gente? Que conozcan realmente a Jesús, pero que entiendan que realmente somos un cuerpo y somos no un edificio, sino justamente una iglesia de hombres y mujeres, no perfectos tampoco, pero personas que realmente trascienden en la realidad las cosas, que si digo sí, es sí, y cuando no lo cumplo, puedo pedir perdón. Este no es un lugar de castigo. Este no es un lugar donde, bueno, las personas, bueno, son acusadas. No, cada uno es libre de su propia responsabilidad, de hacer las cosas como

0: realmente debemos hacerlo. El Señor no actuaba de la manera como simplemente para satisfacerse Él, todo lo contrario, Él era una herramienta, estaba predicando y sanando a la gente, recorría todos los lugares para poder hacerlo. Su compasión también justamente lo llevó a reconocer la necesidad de más obreros para extender el Evangelio, y diseñó, ¿qué cosa? La iglesia. Usted está aquí no por casualidad, usted está aquí con un propósito. Estamos aquí, hemos sido tocados por el Espíritu de Dios. No estamos detrás de una religión, no estamos detrás de un hombre, no estamos detrás de cosas pequeñas, estamos hablando del reino de Dios. Y por eso mismo congregarnos, por eso estar juntos, por eso aplicar los principios de la palabra del Señor y vivirlos, es lo mejor que nos puede ocurrir, es lo que debemos hacer. Una pequeña reflexión: tú y yo pertenecemos a la iglesia, usted, cada uno de nosotros somos parte del cuerpo de Cristo. Una pequeña reflexión: sus manos, las manos del Señor, no solamente tocan heridas, acarician la dignidad perdida, porque la compasión de Jesús es un río que nunca se agota, nunca se seca, aunque todos beban de él, nunca se terminará. Y lo primero que yo entiendo aquí, punto uno, si le gusta escribir: Jesús siempre ve más allá de la superficie. ¿Cuánta gente ve solamente niños? ¿Cuántos se animan a ver pastores? ¿Cuántos se animan a ver empresarios? ¿Cuántos se animan a ver doctores, médicos? ¿Cuántos se animan a ver enfermeros? ¿Cuántos se animan a ver personas distintas? El Señor no miraba simplemente la cantidad y el número de las personas, era superficial. Él miraba que tenían su corazón perdido, que estaban mal por fuera, pero también estaban mal por dentro, y que necesitaban una ayuda. El Señor justamente lo que ve no solamente son cuerpos, sino almas. Y escuche esto: al ver las multitudes, ¿qué nos pasa a nosotros cuando vemos multitudes? Hace poquitos días atrás, la información, había uno de los clubes deportivos de Argentina, fue a Brasil, les dieron palo, pero como trapaleando, qué sé yo. Bueno, es otra nación, tiene otra cultura, tiene otra forma de hacerlo. Y bueno, increíble, ¿qué es lo que vemos ahí? ¿Qué vemos cuando vemos tal vez un estadio lleno de gente? ¿Simplemente vemos fanáticos? ¿Solamente vemos deporte? ¿O vemos algo más? ¿Por qué no alguna vez soñar y decir, así debería estar la iglesia? Un estadio lleno de gente proclamando la victoria del Señor sobre nuestras vidas. Eso sería real, es lo que el Señor veía. Y qué bien le hace a nuestra vida saber que somos parte del equipo de Jesús. Por lo tanto, también debemos ver lo mismo. No debemos simplemente ver un grupo. Ah, tengo mi célula llena, tengo mi grupo de crecimiento, está lleno. Y bueno, tengo un montón de cosas aquí. ¿Por qué no verlos un poquito más lejos? ¿Por qué no ver en ellos y descubrir el potencial? Descubrir que tienen capacidad para generar cambios, para ponerlos en un lugar diferente, para usarlos, que el Espíritu Santo justamente los pueda usar. No lo sé. Pero Dios nos da la capacidad para hacerlo. Él nos ha capacitado con discernimiento, discernimiento espiritual, para actuar de la misma forma como Él lo hacía. No estoy viendo gente solamente. No estoy viendo solamente necesidad. Yo le decía a los hermanos en Capiobí, le decía a la comunidad, nosotros no solamente traemos agua para ustedes, agua que va a ser de beneficio para su vida, sino traemos el agua de vida que es Cristo. Y esa fuente inagotable que ustedes y yo necesitamos, todos necesitamos de esa agua viva, porque eso es lo que nos mantiene de este lado. Eso es lo que nos permite mirar la vida de manera diferente. Si la vemos igual que todo el mundo, vamos a actuar igual que todo el mundo. Nosotros no actuamos de la misma manera, y aunque nuestra carne y nuestra humanidad se destroce por ahí porque de pronto queremos reaccionar, era lo que le pasaba a Pedro. Dice, ¿cómo decís eso, Señor? Yo no voy a dejar que te maten. Acá tengo y voy a sacar una espada y te voy a defender. Eso es para, yo no vine para eso. Dice Jesús, guarda eso. Eso no es lo correcto. No es la forma de hacerlo. El Señor nos ha dado discernimiento para entender lo que nos ocurre y lo que ocurre a nuestro alrededor. Jesús jamás se fijó en la apariencia, ni en la cultura, ni en lo que decía la religión, sino que su mirada estaba puesta es la condición interna de la gente. Un reflejo de esto, y es un buen ejemplo, es Juan capítulo 4. Cuando el Señor se encuentra con la mujer samaritana, y la mujer samaritana estaba tratando de sacar agua de un pozo, y era un pozo especial, porque era un pozo que se había hecho hace antiguamente y que tenía una reflexión cada vez que alguien iba a sacar agua de allí. ¿Para qué vienes a sacar agua aquí? En primer lugar, el Señor derribó la idea de que no se podía hablar con una mujer. En segundo lugar, un judío no hablaba con una samaritana. ¿Por qué no comenzar a derribar murallas? Bueno, pero es que ese es muy malo. No, porque ese pertenece a otro club. Yo no soy del club ese. Ah, bueno, yo tampoco. Bueno, comulgo con la idea que ellos tienen, bueno, de la política. No tiene que ver con eso. Tiene que ver con ver lo que es interno. Ellos necesitan a Cristo. No importa de qué lado están. No importa lo que son ahora. Es Cristo quien hace la tarea. Es Cristo quien hace realmente... El que provoca el cambio por dentro, y las personas comienzan a ser diferentes por fuera. Jesús derribó todo tipo de barreras porque vio y descubrió la sed espiritual de esa mujer. Esa mujer necesitaba a Cristo, necesitaba conocer a Jesús. Por eso, no veas simplemente multitudes, ve la necesidad interna de aquellas personas que están a nuestro alrededor. Es cierto que nuestra humanidad y nuestros ojos físicos lo único que ven es la realidad que está, y negarla sería una locura. La fe no niega la realidad, pero no se adapta a ella. La fe es la que nos da la capacidad para ver otra cosa. ¿Y por qué no verlos cambiados? ¿Por qué ver estos chicos en la esquina que están tirando piedra? ¿Por qué ver estos chicos que realmente están en la... ¿Por qué no orar? ¿Y por qué no clamar al Señor? Señor, que se conviertan en tus predicadores, se conviertan en predicadores, en hombres tremendos, mujeres tremendas. Y tiene que ver con eso. ¿Qué es lo que veo? ¿Qué es lo que ves tú? ¿Qué es lo que vemos nosotros? Jesús no veía gente solamente. Jesús no veía solamente necesidad. Jesús veía que lo necesitaban a Él, y es lo que nosotros necesitamos. Nosotros no hacemos, a ver, ¿cómo se llama eso? No hacemos simplemente regalos para la gente. No trabajamos simplemente para suplir la necesidad. Pero ¿cómo se le puede hablar a alguien que tiene una necesidad? Nosotros podemos hacerlo y podemos provocar el cambio y hablar del amor de Dios. ¿Cómo se hace? Cuéntemelo. No se puede lograr. Eso no existe. En segundo lugar, Jesús estaba afectado por los necesitados. El Señor dice que recorría todas las aldeas y predicaba el evangelio del reino, sanando a la gente, libertando a los oprimidos. Había una reacción en su corazón que lo motivaba a libertarlo. ¿Por qué creemos que nosotros no debemos hacerlo? No somos mejores que el Señor a suplir incluso sus propias necesidades. Y eso es tremendo. El Señor dice, el 36, la primera parte, tuvo compasión de ellas. Fui a la Biblia y busqué en la Biblia cuál es el sentido de la palabra compasión en la Biblia. No es lo mismo que leerlo simplemente en un diccionario, se mueve el alma, el intestino, todo lo demás como que se mueve, moviliza por dentro. Es mucho más que eso. Significado de compasión en la Biblia viene del latín compati. Viene del latín compati, que significa sufrir con. Sufrir con, y se refiere a un profundo sentimiento de empatía y ternura hacia el sufrimiento ajeno, que motiva a actuar para aliviarlo. Bueno, eso es realmente compasión. Compasión tiene que ver con esta realidad hermosa que nos moviliza para poder ayudar a otros, aunque no se lo merezcan. Justamente uno de los muchachos ahí el día anterior, el miércoles, cuando llegamos a la primera parte, uno de los que están ahí estaba ebrio. Ellos tienen una cultura, y una cultura ahí donde van y lo agarran entre 4 o 5 de las autoridades, van y lo prepotean y lo apretan un cachito si se porta mal. El tema es que al otro día estaba bien, y digo, Señor, le pregunté, ¿cuántos años tienes? 43. Digo, Dios quiere hacer algo contigo, porque tu motivación, lo que tienes en tu corazón, es algo grande. Me dice, ¿quieres venir a ver mi huerta? Yo hago una huerta. Me dice, mira, acá tengo uvas plantadas. Y le digo, qué bueno, porque ahora vas a tener agua para poder regarla. Y dice, ¿en serio? Sí, vas a tener agua para poder regar tu campo y poder hacerlo. Y todos tienen que hacer su propia parcela pequeña. ¿Para qué? Para poder tener una huerta. Y eso tiene que ver con compasión. No es solamente dar algo. Es mucho más que eso. Es enseñarle a hacer algo. Es darle herramientas para hacer algo. Era lo que el Señor les proveía. Les proveía la palabra para que fueran cambiados y transformados de adentro hacia afuera. Si no, no funciona. Y eso es poderoso. ¿Sabe por qué? Porque la palabra del Señor lo refiere y se refiere a un profundo sentimiento de empatía y ternura hacia el sufrimiento ajeno que motiva a actuar para aliviarlo. Eso es lo que debemos hacer. La compasión no es lástima pasiva, sino un amor activo que se mueve, se moviliza y se pronuncia en el corazón de aquellos que ven la necesidad y actúan aún más allá de sus propias fuerzas. ¿Por qué? Porque hay algo en el interior que te lleva a hacerlo. A veces tengo que decirle a alguno, hermano, no abras demasiado la puerta porque si no buscas tu ruina. Uno de los muchachos dijo, no han desayunado. Y de pronto agarró a uno ahí, le dijo, anda a comprar chorizo. No sé cuántos chorizos trajo. Los niños estaban todos expectantes. No sé si habían comido alguna vez chorizos allí a la parrilla. Y otro estaba cocinándolos. Y todos los que estaban trabajando tocaron. Y digo yo, qué lindo es verlo. Qué lindo verlo simplemente comiendo algo normal para nosotros. Más que normal. Un hábito. Que no come carne por aquí. Ve a Jesús preocupado por la gente. ¿Pero sabe por qué? Por el hambre de la gente. Porque a veces creemos y miramos la vida desde otra perspectiva. El Señor no ve solamente personas, ve también la necesidad. La necesidad externa y la necesidad interna. Dice en Marcos capítulo 8, versículo 1 al 3. En aquellos días, como había una gran multitud, y no tenían qué comer, Jesús llamó a sus discípulos y le dijo, tengo compasión de la gente, porque ya hace 3 días que están conmigo y no tienen qué comer. Y si los enviare en ayunas a sus casas, se desmayarán en el camino, pues algunos de ellos han venido de lejos. ¿Cómo podríamos renunciar a eso? ¿Cómo podríamos excusarnos? Decir, no puedo hacerlo. ¿Cuándo podemos hacerlo? Y la bendición de Dios le puede asegurar que será más grande sobre tu vida, porque Dios, todo lo que generamos, todo lo que damos con un corazón motivado por la compasión, el Señor también tiene compasión de nuestras vidas y vamos a ser bendecidos en todo lo que hagamos. En tercer lugar, ve a Jesús sanando a los enfermos. Mateo capítulo 14, versículo 14. Saliendo Jesús vio una gran multitud y tuvo compasión de ellos y sanó a los que de ellos estaban enfermos. Orar por la gente. Animarse a orar. Pero pastor, yo no soy pastor. No necesitas ser pastor. No soy líder. No necesitas ser líder. Necesitas solamente creer en Jesús. Tener a Jesús dentro de tu corazón. Y poder orar por la gente. Me permites orar. Y no necesitas convertirte en anacondia ni nada por el estilo. Y andar a los gritos pelados. Simplemente tocarlo y decirle, Señor, ¿por qué no lo tocas? ¿Por qué no lo sanas? Señor, tú tienes poder para hacerlo. Y tal vez tengo que cerrar los ojos. No cierres los ojos, simplemente dilo. El Señor escucha, su pueblo escucha, sus hijos. Y solamente orando. Y de pronto dice, ¿qué me hiciste? No sé, me siento mejor. No sé qué me pasó, pero algo ocurrió. Chocolate por la noticia. Porque es lo que la palabra del Señor señala. Si voy a predicar la palabra y no tengo cuidado de los que tienen hambre, si no puedo darme cuenta que los que están enfermos necesitan sanidad, ¿qué le pasa a la iglesia? ¿No hemos entendido la razón del por qué estamos aquí? No lo sé. En tercer lugar, Jesús comprende la verdadera condición. Lo que los ha llevado a ese lugar es justamente no conocer a Cristo. ¿Por qué? Porque no tienen revelación, nadie los quiere, son una comunidad extraña. Y tomo de la misma manera, porque este era su propio pueblo, doblegado por el pueblo romano. Pero estaban perdidos porque la iglesia, hablando de la iglesia, no existía todavía la iglesia, pero hablando de la religión de ese momento, no les traía ninguna salida, todo lo contrario. Todo eran reglas, todo eran reglas. No, no, porque está todo reglamentado, está esto, lo otro. Tiene que ver con eso. La gente estaba apremiada. Por eso seguían a Jesús, que tenía un discurso totalmente distinto. Porque tenía en su corazón el deseo de poder ayudarles en todo, que conocieran realmente una realidad diferente. Y yo creo que nosotros debemos entenderlo también. Escuche esto, por favor. La tercera parte del versículo 36 dice: porque estaban desamparadas y dispersas como ovejas que no tienen pastor. Él hizo una figura normal. Y lo figuró de la manera como se hace en el campo. Alguien que no atiende a sus ovejas. Las ovejas se descarrían, se van. Directamente huyen. O directamente dicen por allí que las ovejas son medias lentas para poder entender su propia reacción como animal, que es para cuidarse. No tienen cuidado, las ovejas son tan mansas que directamente no miran. Ellos van comiendo y no saben dónde va. Y de pronto levantan la cabeza y no hay nadie. Y no hay ningún otro animalito. Se perdieron, se descarriaron. La Biblia justamente dice desamparadas. ¿Cuál era el punto? No tenían protección, no había cuidado. Y el Señor las veía de esa forma, como vemos nosotros a la gente, como vemos nosotros a los demás, como vemos a las personas. Hay que hacer una cárcel para 200.000 personas, 300.000 personas. Eso no quiere decir que no haya justicia. Hay que tener justicia y hay que tener jueces muy justos para hacer lo que corresponde. Lo que está bien está bien, y lo que está mal está mal. Pero esta gente estaba realmente sin cuidado, sin protección. No había nadie que los protegiera. La religión no los protegía, los romanos tampoco los protegían. Y muchas veces cuando uno va a lugares como eso y ve la comunidad, nadie los protege, nadie los cuida. Dispersas, ¿por qué? Porque cada uno hace lo que quiere. Son totalmente autónomos, sin rumbo, no tienen dirección, no hay nada. ¿Y sabe en quién pensé? En nosotros. Así estábamos nosotros sin Cristo, de la misma manera. Así nos vio el Señor, como oveja desamparada que no tienen pastor. Estábamos apartados. Y el mejor ejemplo justamente somos nosotros mismos. En Isaías capítulo 53, el versículo 6, hablando de Jesús, en el Antiguo Testamento, todos nosotros nos perdimos como ovejas, siguiendo cada uno su propio camino. Pero el Señor cargó sobre Jesús nuestra maldad, la maldad de todos nosotros. Y qué bueno es que tengamos a Cristo en nuestro corazón, porque Él cargó nuestra culpa. Creo que todos tenemos una experiencia, y tenemos una experiencia fuerte. ¿Quiénes éramos antes de conocer a Jesús y quiénes somos ahora? Ese cambio tan radical de cosas que realmente estaban, eran parte de nuestra vida cotidiana, todos los días, cada día, actuar de esta manera y de pronto encontrarnos con Jesús. Nadie nos dio un curso instructivo, un instructivo para decir: usted desde ahora se me porta así, usted no hace aquello, usted no va a hacer nada de esto. De pronto algo cambió y simplemente íbamos en dirección para acá y de pronto ahora comenzamos a ir para acá. Y nadie nos lo dijo, porque la gente dice: no, pero te lavaron el cerebro, hermano, mal. No, nadie. No entendía. Yo era hijo de pastor y yo no sabía quién era Jesús, aunque usted no lo crea. No notaba la diferencia entre Jesús, Dios y el Espíritu Santo, ni idea. No tenía idea. Y viví en la casa de un hombre de Dios, de una familia cristiana, donde aprendí valores, aprendí principios, aprendí reglas, pero no conocía a Jesús. No había entregado mi corazón al Señor. Y por eso vivía a mi manera. Dentro de todo, si alguien me miraba de la parte, aspecto, no sé, social, un muchacho ordenado, tiene sus cositas, pero más o menos es viable. Y yo digo: Señor, qué bueno es poder entender cuando vemos a la sociedad y vemos a la gente como la vemos, de la misma manera como nosotros éramos antes. Por eso valorar la vida cristiana no es venir a la iglesia, no es dar dinero, no es simplemente hacer un acto de bondad y cruzar un cieguito en la esquina o directamente ayudar a una persona que está caída en el suelo. No, es tener una vida nueva. Tu manera de pensar cambia. Tu vida se transforma y no es que nadie te formateó la cabeza y de pronto te metió un chip nuevo. No, simplemente cambiaste de identidad. Ahora somos cristianos y lo tenemos a Cristo en nuestro corazón. Y no estoy siguiendo ninguna religión, no sigo a ningún hombre. Sigo a Cristo y lo tengo a Cristo dentro de mi corazón. En cuarto y último lugar, Jesús diseña un plan para suplir la necesidad. El diseño de Dios siempre es divino, es genial y es perfecto. Y el Señor diseñó un plan porque sus propios líderes, era obvio, pasaron 3 años y medio con el Señor y lo iban a echar de menos. Y el Señor quería volar. Y el Señor dice: me tengo que ir. No te vayas, ¿cómo te vas a ir? ¿Nos vamos a quedar solos? No. Si no me voy, a ustedes no los va a favorecer. Les voy a dejar mi presencia. Si yo me voy, el Espíritu Santo va a descender sobre ustedes. Y ustedes serán semejantes a mí. Porque mi presencia estará con ustedes siempre. Yo digo: Señor, qué bueno. Qué amor tan grande de parte de nuestro Señor para sacarse la propia responsabilidad. Es decir, yo puedo hacer un montón de cosas. Yo las puedo hacer. Yo puedo enviar ángeles, puedo hacer un montón de cosas. No, ustedes lo deben hacer. Y nos dejó un instructivo. Escuche esto. Entonces Jesús dijo a sus discípulos, versículo 37 y 38, a la verdad, la mies es mucho, el campo es mucho, la tarea es mucho, la mies es mucha, más los obreros son pocos. Muchas veces lo que estamos esperando es un púlpito. Muchas veces lo que estamos esperando es un lugar. Sé tocar la guitarra, ya me va a tocar. Sé cantar, ya me va a tocar. ¿Cuántas personas has llevado a Cristo? ¿Cuántos compañeros tuyos te conocen de que son cristianos, de que somos cristianos? ¿Cuánta gente está impactada por lo que eres? ¿Cuánta gente dice: qué lindo muchacho, qué linda chica, qué linda familia, qué bueno? ¿A cuántos hemos ganado para Cristo? Y no los ganamos nosotros, simplemente les predicamos el Espíritu Santo que los toca, porque ni siquiera hacemos la tarea simplemente de lanzar la palabra y el resto lo hace el Espíritu de Dios. Y escuche esto, por favor. Entonces Jesús dijo a su discípulo: a la verdad, la mies es mucha, mas los obreros pocos. Rogad pues al Señor de la mies que envíe obreros a sus mies. Nuestra organización, la Unión de las Asambleas de Dios, ha tomado una premisa en este tiempo y ha tomado como un eslogan: Señor, queremos ver más iglesias. Queremos ver más iglesias en cada lugar, templos en muchos lugares. Yo conozco un poco el norte, tenemos montones de templos vacíos. ¿Sabe por qué? Porque no hay obreros. Y los obreros que hay, directamente por ahí han abandonado. Yo digo, ver un misionero como el que tenemos. Tener un misionero, por ejemplo, que es de nuestra organización, que trabaja con esas comunidades a riesgo de su vida, con cualquier cantidad de problemáticas y todo lo demás, pero paga un precio alto para hacer la tarea porque fue llamado para ello, porque tiene compasión. Y yo digo: Señor, gracias. Gracias porque aquí hay un equipo. Somos todos un equipo. Y tal vez a todos no nos toque, no sé, ir a la selva o algo por el estilo, pero todos tenemos la capacidad para poder mirar, no lo que mira el mundo. Mira esa cantidad de gente ahí paviando. Mirá esa cantidad de gente perdiendo el tiempo. Mirá esa cantidad de gente, mirá, detrás de una pelota corriendo. Y ver 100.000 personas, 50.000 personas, multitudes que necesitan a Jesús. No sé si alguna vez hemos orado por un evento deportivo y decirle: Señor, si ellos te conocieran a ti y estuvieran en un estadio y te conocieran a ti, ¿qué pasaría, Señor? Sería algo enormemente valioso, precioso, enorme. La compasión no puede estancarse. Si no, pierde su sentido, pierde su valor, pierde su esencia. La compasión es movimiento, nos impulsa a actuar, a tomar decisiones para poder hacer algo más por otros. Identifica, comienza a bajar tu mirada y comienza a mirar la necesidad a tu costado. Y de pronto vas a ver a alguien, no es darle dinero, porque alguno dirá, pastor, no está instruyendo, bueno, para que cada persona que me toque el vidrio le dé unos mangos. No, es mucho más que eso. Es tal vez conocer a alguien que está en nuestro barrio, está pasando por un mal momento, acercarnos. ¿Qué te pasa? ¿Qué es lo que necesitas? Y lógicamente vuelvo a repetir lo que hemos predicado hoy. El Señor se interesaba por su interior, pero también por el exterior. ¿Qué necesitas? Se hace más blando el camino cuando suplimos parte de la necesidad y luego predicamos la palabra. ¿Por qué? Porque es mucho más fácil. Porque este me está enseñando con el ejemplo. Primero me dio de comer y luego me habló de Jesús. Su actitud me habla de Jesús. Y eso es bueno. Juan capítulo 16, versículo 7. Jesús no solo está llevando la carga solo, sino que la comparte y moviliza a otros para que lo hagan. Juan 16, 7 dice: pero yo os digo, la verdad os conviene que yo me vaya, porque si no me fuera, el Consolador no vendría a vosotros, mas si me fuere, os lo enviaré. Cada uno de nosotros tiene la presencia del Señor y tenemos la capacidad para hacer cosas increíbles, increíbles, cosas que realmente no están en la mente de nadie. Nunca me voy a poder olvidar ese muchacho que me pedía ahí, pastor, Dios me envió a las misiones. ¿Sí? ¿A dónde vas? Vi una bandera. Y la verdad, yo no sabía dónde era la bandera. Él dice, Pakistán, Pakistán. ¿En medio de los árabes te vas a ir? ¿Sí? Yo la verdad, cuando escuché su relato, y digo, bueno, sigue orando, hijito, que te lo confirme el Señor. Y esperaba toda la semana, a Pakistán me voy. A Pakistán me voy. Un mes después, a Pakistán. 6 meses después, a Pakistán. ¿Dónde terminó? En Pakistán. Y yo digo, Señor, qué bueno es mantener dentro del corazón un llamado. Y en esta mañana que el Señor pueda llamarnos a nosotros para poder bendecir nuestro lugar. ¿Dónde te desarrollas? ¿Dónde estás? ¿Qué es lo que hacemos? Y no ser los cargosos y todo lo demás. No. Esa no es la idea. La idea es simplemente acercarnos con un corazón sensible y poder ver la necesidad nada más. No estamos allí para ser jueces. Estamos allí para experimentar lo que el Señor experimentó y nos dio la capacidad para hacerlo. Sensibilidad, empatía. No me gusta, pastor, porque es muy grosero. No sabe. Oh. Mira para atrás y cómo eras tú. Oramos nosotros. La compasión, termino, concluyo. La compasión de Jesús no es selectiva. No es selectiva. Dice, a ver. Esto sí, esto no. No es selectiva. Es universal. Todos valen. Todos necesitan. Por eso habla de multitudes. No está hablando de uno específico, de dos. Está hablando de multitudes. Esta verdad nos compromete en forma plena y total. Ver como Él ve, sentir como Él siente, actuar como Él actúa. Esta es nuestra misión. Ser sus manos, ser su corazón para un mundo totalmente necesitado. Y le puedo asegurar que miles de personas serán salvados, sanados y libertados solo por la gracia de nuestro Dios y nosotros haber hecho nuestra tarea. Y como siempre, la gloria será para nuestro Dios, pero su bendición será nuestra y de nuestra familia para la gloria del nombre de nuestro gran Rey. Aleluya. Compasión. Solo compasión. Aleluya. Dale más fuerte tu aplauso al Señor. Gracias, papá. Gracias, Espíritu Santo. Gracias.
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Dice la palabra de Dios en Segunda de Crónicas, capítulo 7, versículo 14. Si se humillare mi pueblo sobre el cual mi nombre es invocado, y oraren, y buscaren mi rostro, y se convirtieren de sus malos caminos, entonces yo oiré desde los cielos, y perdonaré sus pecados.

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3: Muchos saludos, mi estimado amigo oyente. Hoy voy a continuar respondiendo a la pregunta que me hizo una señorita en el día de ayer. Recordará usted, si estuvo conmigo, que me dijo que hacía 7 años que estaba de novia con este muchacho, que hace unos meses se enteró que él sale con una mujer casada, que tiene 3 hijos, que cuando el marido de ella sale al trabajo, el novio va de visita a la casa de ella. Una vez ella lo pescó entrando a la casa y pensó que era un pasatiempo. Ahora dice, yo veo que él está muy raro, y luego me pregunta qué consejo le puedo dar. En el día de ayer le mencioné 4. Primero, que a él no le podemos dar consejos porque él no pidió ayuda. Segundo, que 7 años es demasiado largo para un noviazgo por la tentación y el aburrimiento. Tercero, que la infidelidad antes del matrimonio, o sea, prematrimonialmente, generalmente indica que el marido le va a ser infiel también después de casado, generalmente. Y por último le dije que aunque la mujer tiene mucha culpa por ser una mujer casada, sin embargo este muchacho no es un niño y él tiene tanta culpa como la mujer. Ahora voy a continuar, mi estimada señorita, dándole a unas advertencias más. Primero, le recomiendo hoy que confronte a su novio sola. Si él no le hace caso, no responde, usted vaya con la ayuda del padre suyo, si fuera necesario, y espere de él una respuesta y el cambio que se espera de un joven a esta edad. Antes de seguir con el noviazgo con este novio, él tiene que romper con esa mujer. No tiene que ni volver a verla de nuevo, y dicho sea de paso, ni verse con otras tampoco. Si es que él le va a devolver su amor y usted insiste en que quiere seguir de novio y casarse con él, bueno, usted tiene que reconocer, señorita, que casi seguro él le ha sido ya infiel, que es impuro antes de la boda. Ahora, si él se arrepiente, le confiesa su pecado a Dios y hay señales de un cambio de vida, entonces es posible que usted tenga un hombre que, por lo menos parcialmente, la pueda hacer feliz. Difícil, pero no imposible. Los hombres y las mujeres que son fieles son los que tienen la motivación de ser fiel y también necesitan el poder interno para serle fiel. Ahora bien, señorita, le quiero explicar algo más. Cuando un hombre es fiel a su novia y luego a su esposa, es que ese hombre primeramente es fiel a alguien más importante, o sea, a su creador, a Dios. Uno de los mejores deseos que una joven puede tener en la vida es anhelar un novio que ha entregado su vida entera a Dios. Dice el famoso salmista, si Dios no edificare la casa, en vano trabajan los que la edifican. Usted, al principio de su relación con este joven, ¿buscaba usted, señorita, a un joven que primeramente era fiel a Dios? Así se debe comenzar todo noviazgo. Si usted quiere una casa, un hogar bien edificado, usted necesita a Dios en su hogar. Por último, para no tener que alargar la charla de hoy, sugiero, mi estimada señorita, que lea el libro que he preparado. Yo lo escribí hace algún tiempo, precisamente para jóvenes en la situación suya, que titulé ¿Con quién me casaré? Allí yo he fijado una lista de preguntas que, si usted las contesta honestamente, puede descubrir si el joven que le pretende está dentro de los planes de Dios para su vida o no. Así que vaya a su librería cristiana y pida el libro ¿Con quién me casaré? Por Luis Palau. Y usted va a encontrar ayuda en ese lugar, y será hasta mañana, si Dios quiere.
2: 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Confiamos en que estas palabras le conduzcan a una vida mejor. 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
1: ¿Qué tal, querido amigo o amiga del programa Cruzada con Luis Palau? Mi nombre es Jorge Escopazo y quiero darle la más cordial bienvenida a este nuestro punto de encuentro en la radio, donde estudiamos diariamente la Biblia, la Palabra de Dios, junto a miles de oyentes alrededor del mundo, quienes escuchan nuestros programas a través de las emisoras que lo transmiten, como así también a través de nuestro sitio en internet, luispalau.net. Y en este día, al continuar con nuestro estudio en la Biblia como abuelo de pájaro, le presento el mensaje Lecciones en Deuteronomio.
2: Muchos cariños y saludos, mi amable oyente. Siempre es un gozo volver a hablar con usted. Estamos dando un vuelo de pájaro a través de toda la santa palabra de Dios, la Biblia. Y estamos hoy terminando este vuelo de solo tres estudios, porque tiene que ser a propósito, muy rápido, como en un avión a jet, esos rápidos a retropropulsión. El libro de Deuteronomio. Ya hemos analizado sus divisiones. Rápidamente le mencioné las ilustraciones y lecciones poderosas que brotan de este libro, aunque hay muchas más de las que yo mencioné, porque yo quiero que su apetito desee más de la palabra de Dios. Hoy quiero tocar dos de esas muchas lecciones que hay en el libro de Deuteronomio, las quiero tocar hoy. La primera lección es la lección que yo le di en el día de ayer acerca del versículo clave del libro de Deuteronomio. ¿Recuerda cuál era? No sé si usted lo repasó cuando terminó el programa y se fue a estudiar lo que yo le había dicho. Pero mire, Deuteronomio capítulo 10, versículos 12 y 13. Mire, escuche con claridad, porque aquí hay una lección que yo quiero que se grabe en su alma y que usted no la olvide más, porque esta lección va a bendecir su familia. Puede traerle riquezas materiales, incluso para que usted las use para la gloria de Dios. Puede traerle a usted prosperidad y éxito en su vida personal, si usted toma estas palabras con seriedad. Hay mucha pobreza en el mundo latino. Hay mucha hambre en nuestro continente. Hay mucha miseria. La pobreza, la miseria, el hambre, la enfermedad, la pobreza, como decimos en términos generales, es una maldición. Pero Cristo vino al mundo para librarnos de esa maldición, como de todas las demás maldiciones. Y por lo tanto, usted puede encontrar alegría, paz, gozo, éxito, prosperidad, si practica los principios bíblicos. Por eso el libro de Deuteronomio, quiero señalar este gran asunto que un día de estos lo voy a tocar a fondo aquí en el programa Cruzada con Luis Palau, porque yo quiero que usted aprenda los principios del éxito, la prosperidad y cómo poder salir de la maldición de la pobreza. Porque la pobreza la podemos evitar con el poder de Jesucristo. Bien. Dice el capítulo 10, versículos 12 y 13. Escuche muy bien, porque aunque está dirigido al pueblo de Israel, estas lecciones se repiten y se aprenden de nuevo en el Nuevo Testamento. Dice así: Ahora pues, Israel, ¿qué pide tu Dios de ti? Sino que temas a Jehová tu Dios, que andes en sus caminos, y que lo ames y sirvas a Jehová tu Dios con todo tu corazón y toda tu alma, que guardes los mandamientos de Dios y sus estatutos que yo te prescribo hoy, para que tengas prosperidad. ¿Qué le parece, mi amable oyente? ¿No le parece que son unas promesas maravillosas de la mano preciosa de nuestro Padre Celestial? ¿Y usted cree que Dios ha cambiado en eso? De ninguna manera. Vamos, por ejemplo, primero al capítulo 28 de Deuteronomio. Se lo voy a leer para que su apetito espiritual se conmueva y ni bien termine yo el programa, usted se eche a leer este sagrado libro. Dice en el capítulo 28 de Deuteronomio las bendiciones de la obediencia. Y le digo una cosa, en el Nuevo Testamento hay bendiciones que Dios nos da incondicionalmente como un regalo de su gracia, pero hay bendiciones que Dios nos da también en el cristianismo que son un regalo de su gracia, pero que dependen de la obediencia. Y las bendiciones de Israel, muchas de ellas, y las bendiciones suyas y mías, mi querido amado,

0: Oyente, para su familia y para la mía, para su vida y para mi vida, para mi iglesia y para su iglesia, vienen como resultado de la obediencia al nuevo pacto, el nuevo testamento, el nuevo contrato que Dios ha hecho con la raza humana, sobre todo con aquellos que arrepentidos creen en el Señor Jesucristo. Bien, las bendiciones son igualitas a las que Dios nos quiere dar hoy en cualquier país del mundo, si obedecemos el nuevo contrato del Nuevo Testamento. Dice así, Deuteronomio 28:1. Acontecerá que si oyeres atentamente a la voz de tu Dios, para guardar y poner por obra todos sus mandamientos que yo te prescribo hoy, también Jehová tu Dios te exaltará sobre todas las naciones de la tierra. Y vendrán sobre ti todas estas bendiciones, y te alcanzarán si oyeres la voz de Jehová tu Dios. Bendito serás tú en el campo y bendito en la ciudad. Bendito el fruto de tu vientre, el fruto de tu tierra, el fruto de tus bestias, la cría de tus vacas y los rebaños de tus ovejas. Bendita serán tu canasta y tu artesa de amasar. Bendito serás en tu entrar y bendito en tu salir. Jehová Dios derrotará a tus enemigos que se levantaren contra ti. Por un camino saldrán contra ti, y por siete caminos huirán delante de ti. Jehová Dios te enviará su bendición sobre tus graneros, sobre todo aquello en que pusieres tu mano, y te bendecirá en la tierra que Jehová tu Dios te da. Te confirmará Jehová Dios por pueblo santo suyo, como te lo ha jurado, cuando guardares los mandamientos de Jehová tu Dios y anduvieres en sus caminos, que verán todos los pueblos de la tierra que el nombre de Dios es invocado sobre ti y te temerán. Y te hará Dios sobreabundar en bienes, en el fruto de tu vientre, en el fruto de tu bestia y en el fruto de tu tierra, en el país que Jehová juró a tus padres que te había de dar. Te abrirá Dios su buen tesoro, el cielo, para enviar la lluvia a tu tierra en su tiempo y para bendecir toda obra de tus manos. Y prestarás a muchas naciones, pero tú no pedirás prestado. Te pondrá Dios por cabeza y no por cola. Y estarás encima solamente y no estarás debajo. Si obedecieres los mandamientos de Jehová tu Dios que yo te ordeno hoy, para que los guardes y cumplas. Y si no te apartares de todas las palabras que yo te mando hoy, ni a diestra ni a siniestra, para ir tras dioses ajenos y servirles. Usted me dice, bueno, pero don Luis, eso está muy bonito, pero eso es en el Antiguo Testamento, porque sigue remachando Jehová tu Dios, Jehová tu Dios, Jehová tu Dios. Ese no era el nombre que Dios se dio en el Antiguo Testamento para Israel. ¿Cómo puedo estar yo seguro de que eso es para mí, que vivo bajo el nuevo pacto, el nuevo testamento, el nuevo contrato? Ah, mi amable oyente, ánimo, ánimo, ánimo. Las mismas promesas, en términos más breves pero tan completas, léalas usted en 2 Corintios capítulo 9, versículos 6 al 11. Por favor, tome nota, porque ya se me acaba el tiempo, y usted lo va a tener que leer solo, ni bien termino este programa. Léalo de rodillas si puede, léalo con ánimo, con fe, con gozo, prepárese una canción para cantarle al Señor, o invéntese una canción si no se la sabe una de memoria. Dice 2 Corintios 9, 6 al 11. El que siembra escasamente, también segará escasamente. Y el que siembra generosamente, generosamente también cosechará. Y sigue, y sigue, y sigue. Pero hay una leccioncita final. En el libro de Deuteronomio se habla de las ciudades de refugio. Eran seis ciudades que Dios diseñó para que alguien que matara a su prójimo sin mala intención huya de su pueblo, se esconda en una de estas ciudades de refugio y así los enemigos no lo pueden matar. Estaban protegidos por los sacerdotes. De la misma manera, la cruz de Cristo es la ciudad de refugio para todo aquel que, arrepentido y asustado por sus pecados, recibe a Cristo como Señor y Salvador. Si usted siente que merece el castigo de Dios, tiene toda la razón del mundo, porque sí, usted se merece el castigo de Dios por sus pecados. Pero Dios es amor, y de tal manera amó Dios al mundo que dio a su único Hijo, para que todo aquel que en Él cree no se pierda, sino que tenga vida eterna. Si usted huye a la ciudad de refugio que es Jesucristo, si usted se esconde detrás de la cruz, si usted recibe a Cristo por la fe, mi amable oyente, usted está libre, libre, libre de la maldición y del castigo que se merece por el pecado. Huya por la fe a Cristo. Escóndase detrás de la cruz y tendrá vida eterna.
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0: Hasta aquí nos acompañaba Yailén Cintrón por el cemento de la música, con esta preciosa melodía titulada Acércame a ti. Lamentablemente nuestro tiempo se terminó, pero si el Señor lo permite, nos vamos a estar reencontrando en una próxima presentación. Mi nombre es Jorge Escopazo. Fue un placer acompañarle en este día. Que Dios le bendiga ricamente.
1: 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Felices los de corazón limpio, pues ellos verán a Dios.
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1: ¿Qué tal, querido amigo o amiga del programa Cruzada con Luis Palau? Mi nombre es Jorge Escopazo y quiero darle la más cordial bienvenida a este nuestro punto de encuentro en la radio, donde estudiamos diariamente la Biblia, la Palabra de Dios, junto a miles de oyentes alrededor del mundo, quienes escuchan nuestros programas a través de las emisoras que lo transmiten, como así también a través de nuestro sitio en internet, luispalau.net. Y en este día, al continuar con nuestro estudio en la Biblia como abuelo de pájaro, le presento el mensaje Lecciones en Deuteronomio.
2: Muchos cariños y saludos, mi amable oyente. Siempre es un gozo volver a hablar con usted. Estamos dando un vuelo de pájaro a través de toda la santa palabra de Dios, la Biblia. Y estamos hoy terminando este vuelo de solo tres estudios, porque tiene que ser a propósito, muy rápido, como en un avión a jet, esos rápidos a retropropulsión. El libro de Deuteronomio. Ya hemos analizado sus divisiones. Rápidamente le mencioné las ilustraciones y lecciones poderosas que brotan de este libro, aunque hay muchas más de las que yo mencioné, porque yo quiero que su apetito desee más de la palabra de Dios. Hoy quiero tocar dos de esas muchas lecciones que hay en el libro de Deuteronomio, las quiero tocar hoy. La primera lección es la lección que yo le di en el día de ayer acerca del versículo clave del libro de Deuteronomio. ¿Recuerda cuál es?

grave en su alma y que usted no la olvide más, porque esta lección va a bendecir su familia. Puede traerle riquezas materiales, incluso para que usted las use para la gloria de Dios. Puede traerle a usted prosperidad y éxito en su vida personal, si usted toma estas palabras con seriedad. Hay mucha pobreza en el mundo latino. Hay mucha hambre en nuestro continente. Hay mucha miseria. La pobreza, la miseria, el hambre, la enfermedad. La pobreza, como decimos en términos generales, es una maldición. Pero Cristo vino al mundo para librarnos de esa maldición, como de todas las demás maldiciones. Y por lo tanto, usted puede encontrar alegría, paz, gozo, éxito, prosperidad, si practica los principios bíblicos. Por eso el libro de Deuteronomio, quiero señalar este gran asunto, que un día de esto lo voy a tocar a fondo aquí en el programa Cruzada con Luis Palau, porque yo quiero que usted aprenda los principios del éxito, la prosperidad y cómo poder salir de la maldición de la pobreza, porque la pobreza la podemos evitar con el poder de Jesucristo. Bien. Dice el capítulo 10, versículos 12 y 13. Escuche muy bien, porque aunque está dirigido al pueblo de Israel, estas lecciones se repiten y se aprenden de nuevo en el Nuevo Testamento. Dice así: ahora pues, Israel, ¿qué pide tu Dios de ti, sino que temas a Jehová tu Dios, que andes en sus caminos, y que lo ames y sirvas a Jehová tu Dios con todo tu corazón y toda tu alma, que guardes los mandamientos de Dios y sus estatutos que yo te prescribo hoy, para que tengas prosperidad? ¿Qué le parece, mi amable oyente? ¿No le parece que son unas promesas maravillosas de la mano preciosa de nuestro Padre Celestial? ¿Y usted cree que Dios ha cambiado en eso? De ninguna manera. Vamos, por ejemplo, primero al capítulo 28 de Deuteronomio. Se lo voy a leer para que su apetito espiritual se conmueva y ni bien termine yo el programa, usted se eche a leer este sagrado libro. Dice en el capítulo 28 de Deuteronomio las bendiciones de la obediencia. Y le digo una cosa, en el Nuevo Testamento hay bendiciones que Dios nos da incondicionalmente como un regalo de su gracia, pero hay bendiciones que Dios nos da también en el cristianismo que son un regalo de su gracia, pero que dependen de la obediencia. Y las bendiciones de Israel, muchas de ellas, y las bendiciones suyas y mías, mi querido amable oyente, para su familia y para la mía, para su vida y para mi vida, para mi iglesia y para su iglesia, vienen como resultado de la obediencia al nuevo pacto, el Nuevo Testamento, el nuevo contrato que Dios ha hecho con la raza humana, sobre todo con aquellos que arrepentidos creen en el Señor Jesucristo. Bien, las bendiciones son igualitas a las que Dios nos quiere dar hoy en cualquier país del mundo si obedecemos el nuevo contrato del Nuevo Testamento. Dice así, Deuteronomio 28:1. Acontecerá que si oyeres atentamente a la voz de tu Dios para guardar y poner por obra todos sus mandamientos que yo te prescribo hoy, también Jehová tu Dios te exaltará sobre todas las naciones de la tierra. Y vendrán sobre ti todas estas bendiciones y te alcanzarán si oyeres la voz de Jehová tu Dios. Bendito serás tú en el campo y bendito en la ciudad. Bendito el fruto de tu vientre, el fruto de tu tierra, el fruto de tus bestias, la cría de tus vacas y los rebaños de tus ovejas. Benditas serán tu canasta y tu artesa de amasar. Bendito serás en tu entrar y bendito en tu salir. Jehová Dios derrotará a tus enemigos que se levantaren contra ti. Por un camino saldrán contra ti y por siete caminos huirán delante de ti. Jehová Dios te enviará su bendición sobre tus graneros, sobre todo aquello en que pusieres tu mano, y te bendecirá en la tierra que Jehová tu Dios te da. Te confirmará Jehová Dios por pueblo santo suyo, como te lo ha jurado, cuando guardares los mandamientos de Jehová tu Dios y anduvieres en sus caminos, que verán todos los pueblos de la tierra que el nombre de Dios es invocado sobre ti y te temerán. Y te hará Dios sobreabundar en bienes, en el fruto de tu vientre, en el fruto de tu bestia y en el fruto de tu tierra, en el país que Jehová juró a tus padres que te había de dar. Te abrirá

0: Dios su buen tesoro, el cielo, para enviar la lluvia a tu tierra en su tiempo y para bendecir toda obra de tus manos. Y prestarás a muchas naciones, pero tú no pedirás prestado. Te pondrá Dios por cabeza y no por cola. Y estarás encima solamente y no estarás debajo. Si obedecieres los mandamientos de Jehová tu Dios que yo te ordeno hoy, para que los guardes y cumplas. Y si no te apartares de todas las palabras que yo te mando hoy, ni a diestra ni a siniestra, para ir tras dioses ajenos y servirles. Usted me dice, bueno, pero don Luis, eso está muy bonito, pero eso es en el Antiguo Testamento, porque sigue remachando Jehová tu Dios, Jehová tu Dios, Jehová tu Dios. Ese no era el nombre que Dios se dio en el Antiguo Testamento para Israel. ¿Cómo puedo estar yo seguro de que eso es para mí, que vivo bajo el nuevo pacto, el nuevo testamento, el nuevo contrato? Ah, mi amable oyente, ánimo, ánimo, ánimo. Las mismas promesas, en términos más breves pero tan completas, léalas usted en 2 Corintios capítulo 9, versículos 6 al 11. Por favor, tome nota, porque ya se me acaba el tiempo, y usted lo va a tener que leer solo, ni bien termino este programa. Léalo de rodillas si puede, léalo con ánimo, con fe, con gozo, prepárese una canción para cantarle al Señor, o invéntese una canción si no se la sabe una de memoria. Dice 2 Corintios 9, 6 al 11. El que siembra escasamente, también segará escasamente. Y el que siembra generosamente, generosamente también cosechará. Y sigue, y sigue, y sigue. Pero hay una leccioncita final. En el libro de Deuteronomio se habla de las ciudades de refugio. Eran seis ciudades que Dios diseñó para que alguien que matara a su prójimo sin mala intención huya de su pueblo, se esconda en una de estas ciudades de refugio y así los enemigos no lo pueden matar. Estaban protegidos por los sacerdotes. De la misma manera, la cruz de Cristo es la ciudad de refugio para todo aquel que, arrepentido y asustado por sus pecados, recibe a Cristo como Señor y Salvador. Si usted siente que merece el castigo de Dios, tiene toda la razón del mundo, porque sí, usted se merece el castigo de Dios por sus pecados. Pero Dios es amor, y de tal manera amó Dios al mundo que dio a su único Hijo, para que todo aquel que en Él cree no se pierda, sino que tenga vida eterna. Si usted huye a la ciudad de refugio que es Jesucristo, si usted se esconde detrás de la cruz, si usted recibe a Cristo por la fe, mi amable oyente, usted está libre, libre, libre de la maldición y del castigo que se merece por el pecado. Huya por la fe a Cristo. Escóndase detrás de la cruz y tendrá vida eterna.
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0: Hasta aquí nos acompañaba Jailén Cintrón por el cemento de la música, con esta preciosa melodía titulada Acércame a ti. Lamentablemente nuestro tiempo se terminó, pero si el Señor lo permite, nos vamos a estar reencontrando en una próxima presentación. Mi nombre es Jorge Escopazo. Fue un placer acompañarle en este día. Que Dios le bendiga ricamente.
1: Amigos oyentes, muchas gracias por su fina sintonía al programa de este día. 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Hasta entonces, recuerden las palabras de nuestro Señor Jesús. Felices los de corazón limpio, pues ellos verán a Dios.
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1: El clima es demasiado nublado, hay mucha turbulencia en el viaje. Quisiera

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2: Muchos saludos, mi estimado amigo oyente. Hoy voy a continuar respondiendo a la pregunta que me hizo una señorita en el día de ayer. Recordará usted, si estuvo conmigo, que me dijo que hacía 7 años que estaba de novia con este muchacho, que hace unos meses se enteró que él sale con una mujer casada, que tiene 3 hijos, que cuando el marido de ella sale al trabajo, el novio va de visita a la casa de ella. Una vez ella lo pescó entrando a la casa y pensó que era un pasatiempo. Ahora dice, yo veo que él está muy raro, y luego me pregunta qué consejo le puedo dar. En el día de ayer le mencioné 4. Primero, que a él no le podemos dar consejos porque él no pidió ayuda. Segundo, que 7 años es demasiado largo para un noviazgo por la tentación y el aburrimiento. Tercero, que la infidelidad antes del matrimonio, o sea, prematrimonialmente, generalmente indica que el marido le va a ser infiel también después de casado, generalmente. Y por último le dije que aunque la mujer tiene mucha culpa por ser una mujer casada, sin embargo este muchacho no es un niño y él tiene tanta culpa como la mujer. Ahora voy a continuar, mi estimada señorita, dándole a unas advertencias más. Primero, le recomiendo hoy que confronte a su novio sola. Si él no le hace caso, no responde, usted vaya con la ayuda del padre suyo, si fuera necesario, y espere de él una respuesta y el cambio que se espera de un joven a esta edad. Antes de seguir con el noviazgo con este novio, él tiene que romper con esa mujer. No tiene que ni volver a verla de nuevo, y dicho sea de paso, ni verse con otras tampoco. Si es que él le va a devolver su amor y usted insiste en que quiere seguir de novio y casarse con él, bueno, usted tiene que reconocer, señorita, que casi seguro él le ha sido ya infiel, que es impuro antes de la boda. Ahora, si él se arrepiente, le confiesa su pecado a Dios y hay señales de un cambio de vida, entonces es posible que usted tenga un hombre que, por lo menos parcialmente, la pueda hacer feliz. Difícil, pero no imposible. Los hombres y las mujeres que son fieles son los que tienen la motivación de ser fiel y también necesitan el poder interno para serle fiel. Ahora bien, señorita, le quiero explicar algo más. Cuando un hombre es fiel a su novia y luego a su esposa, es que ese hombre primeramente es fiel a alguien más importante, o sea, a su creador, a Dios. Uno de los mejores deseos que una joven puede tener en la vida es anhelar un novio que ha entregado su vida entera a Dios. Dice el famoso salmista, si Dios no edificare la casa, en vano trabajan los que la edifican. Usted, al principio de su relación con este joven, ¿buscaba usted, señorita, a un joven que primeramente era fiel a Dios? Así se debe comenzar todo noviazgo. Si usted quiere una casa, un hogar bien edificado, usted necesita a Dios en su hogar. Por último, para no tener que alargar la charla de hoy, sugiero, mi estimada señorita, que lea el libro que he preparado. Yo lo escribí hace algún tiempo, precisamente para jóvenes en la situación suya, que titulé ¿Con quién me casaré? Allí yo he fijado una lista de preguntas que, si usted las contesta honestamente, puede descubrir si el joven que le pretende está dentro de los planes de Dios para su vida o no. Así que vaya a su librería cristiana y pida el libro ¿Con quién me casaré? Por Luis Palau. Y usted va a encontrar ayuda en ese lugar y será hasta mañana, si Dios quiere.
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2: Muchos saludos, mi estimado amigo oyente. Hoy voy a continuar respondiendo a la pregunta que me hizo una señorita en el día de ayer. Recordará usted, si estuvo conmigo, que me dijo que hacía 7 años que estaba de novia con este muchacho, que hace unos meses se enteró que él sale con una mujer casada, que tiene 3 hijos, que cuando el marido de ella sale al trabajo, el novio va de visita a la casa de ella. Una vez ella lo pescó entrando a la casa y pensó que era un pasatiempo. Ahora dice, yo veo que él está muy raro, y luego me pregunta qué consejo le puedo dar. En el día de ayer le mencioné 4. Primero, que a él no le podemos dar consejos porque él no pidió ayuda. Segundo, que 7 años es demasiado largo para un noviazgo por la tentación y el aburrimiento. Tercero, que la infidelidad antes del matrimonio, o sea, prematrimonialmente, generalmente indica que el marido le va a ser infiel también después de casado, generalmente. Y por último le dije que aunque la mujer tiene mucha culpa por ser una mujer casada, sin embargo este muchacho no es un niño y él tiene tanta culpa como la mujer. Ahora voy a continuar, mi estimada señorita, dándole a unas advertencias más. Primero, le recomiendo hoy que confronte a su novio sola. Si él no le hace caso, no responde, usted vaya con la ayuda del padre suyo, si fuera necesario, y espere de él una respuesta y el cambio que se espera de un joven a esta edad. Antes de seguir con el noviazgo con este novio, él tiene que romper con esa mujer. No tiene que ni volver a verla de nuevo, y dicho sea de paso, ni verse con otras tampoco. Si es que él le va a devolver su amor y usted insiste en que quiere seguir de novio y casarse con él, bueno, usted tiene que reconocer, señorita, que casi seguro él le ha sido ya infiel, que es impuro antes de la boda. Ahora, si él se arrepiente, le confiesa su pecado a Dios y hay señales de un cambio de vida, entonces es posible que usted tenga un hombre que, por lo menos parcialmente, la pueda hacer feliz. Difícil, pero no imposible. Los hombres y las mujeres que son fieles son los que tienen la motivación de ser fiel y también necesitan el poder interno para serle fiel. Ahora bien, señorita, le quiero explicar algo más. Cuando un hombre es fiel a su novia y luego a su esposa, es que ese hombre primeramente es fiel a alguien más importante, o sea, a su creador, a Dios. Uno de los mejores deseos que una joven puede tener en la vida es anhelar un novio que ha entregado su vida entera a Dios. Dice el famoso salmista, si Dios no edificare la casa, en vano trabajan los que la edifican. Usted, al principio de su relación con este joven, ¿buscaba usted, señorita, a un joven que primeramente era fiel a Dios? Así se debe comenzar todo noviazgo. Si usted quiere una casa, un hogar bien edificado, usted necesita a Dios en su hogar. Por último, para no tener que alargar la charla de hoy, sugiero, mi estimada señorita, que lea el libro que he preparado, yo lo escribí hace algún tiempo, precisamente para jóvenes en la situación suya, que titulé ¿Con quién me casaré? Allí yo he fijado una lista de preguntas que si usted las contesta honestamente, puede descubrir si el joven que le pretende está dentro de los planes de Dios para su vida o no. Así que vaya a su librería cristiana y pida el libro ¿Con quién me casaré? Por Luis Palau. Y usted va a encontrar ayuda en ese lugar y será hasta mañana, si Dios quiere.
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4: Tarde o temprano, mi hermano querido, el pecado sexual se va a apoderar de nosotros cuando permitimos que de nuestros ojos se traslade al corazón, va a la lujuria y después tu cuerpo lo ejecuta. Es más, hay muchos cristianos que ya han decidido hacerlo, pero no lo han hecho porque no han tenido la oportunidad. Porque es una decisión que yo tomo en mi corazón.
5: ¿Es posible vivir verdaderamente libre de las cadenas del pasado y vivir en pureza hoy mismo? Esta es la pregunta que responderá nuestro amigo y conferencista Donald Franz en este programa de Enfoque a la Familia, donde ayudamos a las familias a mejorar en Cristo a través de capacitación y educación en línea. En esta parte final compartiremos estrategias para proteger su integridad, desde establecer límites claros hasta el poder de la confesión y la oración, para que usted y su familia caminen en libertad. Escuchemos.
4: ¿Quieren ser libre del pecado sexual? ¿Cómo ser libre? En primer lugar, establezca límites con el sexo opuesto. Sencillo. En mi casa tenemos una norma, y yo desde hace muchos años establecí una ley. Por ejemplo, hermana, si usted un día llueve o cae nieve y usted me quiere que le lleve a su casa, que allá en la esquina, en mi auto no va a subir, perdón, porque yo no subo mujeres, además de la flamante esposa que tengo. Me lo dijo un famosísimo pastor que tuve el privilegio de estar sentado hace como 3 meses atrás. Estuvimos en su casa, Rick Warren. Y me dijo, yo nunca hago esto. ¿Por qué? Porque dadas las condiciones, yo no sé de qué soy capaz. Porque adentro todos tenemos un tigre. Tenemos un monstruo adentro que se llama el viejo hombre, la carne. Entonces yo me cuido. Yo pongo límites. Entonces, gracias a Dios, mi esposa tiene garras de tigre también. Porque cuando no, en serio, cuando ve que una mujer se me acerca demasiado, viene arañando. Y muchas veces me dijo, tené cuidado con la hermana aquella porque te está mirando mucho. Ok, gracias. Apenas puedo con uno, hermano, ¿para qué quiero dos? Segundo, piensa en las consecuencias. Yo me imagino que por alguna razón cometí un error, Dios quiera que Dios me guarde, y sentarme delante de mi hijo Paul, de mi hijo Seba, de Jason, Melody, y decirle, muchachos, quiero decirles que tu mamá y yo nos vamos a separar porque yo cometí adulterio. Nunca es tarde para empezar. Usted puede empezar hoy. Usted puede ser fiel hoy mismo. Establezca límites. Establezca reglas. Segundo, piense en las consecuencias. Piense, ¿qué sería lo peor que sucedería si yo haría esto? Mire, hermano, escuche. Unos minutos de pecado te pueden amargar la vida entera. Yo nunca escuché a un hombre o a una mujer que vino aquí y me dijo, pastor, fui infiel a mi esposa. ¡Yes! ¿Y cómo fue? Pasé bomba, 15 minutos, pastor, tremendo. Perdí mi esposa, mis hijos se fueron, quebré financieramente, la casa tuvimos que vender, estoy en la calle, pero esos 15 minutos, qué bueno que estuvieron. ¿Usted conoce gente así? O sea, ¿qué estoy haciendo? ¿Estoy entregando hasta mi salvación eterna? Eternamente en el infierno allá, condenado. No, pero la pasamos bomba esos 15 en el hotel, ¿verdad? Sería ridículo. Es que no pensamos, el diablo cuando tentó a Eva le dijo la verdad. El diablo no le mintió. El diablo dijo, si tú comes de este fruto vas a conocer el bien y el mal, le dijo. Él le dijo la verdad. Pero él no le dijo que el mal era muerte. Y ella comió, ella creyó que algo pasaría. ¿Sabes por qué la gente tiene relaciones sexuales fuera del matrimonio? Te lo voy a explicar. Porque están buscando algo en alguien que solamente él les puede dar. Pero cuando tú tienes a Cristo en tu corazón y estás lleno de Él, tú no andas buscando nada por allá afuera. Porque sabes que eso pasajero no te puede dar paz. En tercer lugar, confiésalo. ¿Sabes por qué? ¿En qué sentido confesar? Si usted está siendo tentado, busque ayuda, hable con su pastor, hable con su ley. Necesito que ores por mí. Porque hay una persona que me está seduciendo y me está causando problemas. Porque el diablo se esconde en la oscuridad. Por eso es necesario exponer la tentación, buscar ayuda, hablar con tu líder, abrir tu corazón y decir, necesito ayuda, tengo problema, pastor. Y quizás hasta con tu esposa. ¿Sabe cuándo sé que un matrimonio es maduro? Cuando usted le puede confesar a su cónyuge, hoy hay una persona en el trabajo que me está diciendo cosas y me está causando problemas, ¿me puedes ayudar? Oh, ven, mi amor, vamos a orar por ti. Ahí usted está maduro matrimonialmente. Y si tu marido algún día te dice eso, guarda el palo y si la rodilla te va a orar. Y de paso cumpla con sus deberes conyugales.
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0: 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Continuamos con el programa.
1: Cuarto, no mires, todos digan no mires. O sea, hace un pacto con tus ojos, como dijo Job. Job lo dijo así: ¿cómo pues había yo de mirar a una virgen? Dice, a una mujer. Cinco, debo cambiar mis patrones de pensamiento. Tu mente está acostumbrada a pensar de una manera equivocada y debe reemplazar esos pensamientos. Mira, quien tiene tu mente, escuche, tiene tu corazón. Y quien tiene tu corazón, tiene tu cuerpo. Porque el problema empieza aquí. Aquí, tu órgano sexual más potente es tu mente. Dirige tus pensamientos, debes cambiar tus pensamientos. Sexto, pide ayuda. No es pecado confesar de que eres tentado. Yo prefiero confesar de que estoy siendo tentado y no tener que confesar adulterio después. Pero mucha gente no tuvo a nadie. No tuvo un amigo, un mentor, un líder, un pastor. Dice, ¡hey! Tengo problemas, ¿me puedes ayudar aquí? No, y solos. Por eso es que el cuerpo de Cristo es tan importante. Si usted no tiene a nadie a quien abrir su corazón y decirle, ¡hey, por favor, ayúdeme porque tengo problemas! Usted está en problema. Séptimo, planea el escape. En otras palabras, ¡huye por tu vida! ¡Huye! La estrategia de José, qué tremendo estaba. Pablo dice en Corintios 6, huyan de la inmoralidad sexual. Y es interesante porque cuando se trata del diablo, él dice, enfréntenlo, repréndanlo, ninguna arma forjada prospera, van a pisar serpientes y escorpiones, pero de la adúltera huye. No te pongas a razonar, yo puedo con esto, yo la voy a ganar para Cristo, que otro la gane, yo huyo. ¡Vete! No te quedes ahí razonando. Dice Salomón, Proverbios 5:8, aleja de ella tu camino, de la mujer adúltera, y no te acerques a la puerta de su casa. Y 8 dice, vigila y ora. Jesús dijo en Mateo 26, velad y orad para que no caigas en tentación. Pablo dijo, el que quiera estar firme, mire que no caiga. En otras palabras, usted dice, a mí esa cosa nunca me va a pasar, es el próximo. Orgullo, tu orgullo te va a llevar a eso. Mantente en oración, vigilando, Señor, yo necesito, guárdenme, cuídenme, dile a tu esposa, a tus líderes que oren por ti. Termino. Mateo capítulo 13, versículo 25, qué tremenda palabra. Dice esta parábola del trigo y la cizaña, dice, pero mientras dormían los hombres, vino el enemigo y sembró la semilla. ¿Cuándo fue que sembró la cizaña? Mientras dormían, en momentos desprevenidos, en momentos de debilidad, cuando usted no se da cuenta, en momentos de flaqueza, de bajones emocionales, en momentos de crisis matrimoniales, y estás a pan y agua con tu matrimonio, hace 3 meses no hay ni una frutita. Bueno, entender pocas palabras. Y el diablo te dice, mira, ¿para qué sufrir? Ahí tengo la solución a tu problema. Y le metiste los dientes. Y después te diste cuenta que te amargó la vida, te destruyó. En momento, dice, a medianoche, dice la otra versión, me gusta esto. En momento de debilidad emocional. El problema es que esa semilla va a dar fruto y ese es un fruto de muerte. ¿Qué le parece? ¿Usted quiere renunciar al pecado sexual? En nombre suyo y de sus hijos le hablo. Porque si yo preguntara aquí, creo que ninguno queda acá, que no vino hoy la madre Teresa de Calcuta, ¿no? No vino. Gabriel, Ángel Gabriel vino. Ángel Miguel tampoco está acá hoy. Pero todos nosotros en algún momento cometimos errores. Y quiero decirle algo, porque muchas veces

0: Hay muchas parejas de novios cristianos que me da tanta pena cuando veo a los novios tener sexo antes del matrimonio. Lloro para que tus hijos lleguen puros al matrimonio. Es tan triste porque sacrifican su futuro por el apuro, y que puedan guardarse y llegar puros y entregarle a esa persona. Pero hace un tiempo el Señor me hizo ver algo. Porque muchos dicen, no, pastor, yo no tuve sexo con mi novia. No, penetración nunca, no, jamás. Por Dios, Dios mío, fornicación, Dios me guarde. Pero estuviste así, tocando lo que no tenías que tocar. Eso es lo mismo, eso es sexo. La besaste en lugares donde no tenías que tocarla. Eso es sexo. Tuviste excitación sexual. Eso es sexo, eso es parte de. Por eso es que yo creo que los noviazgos, cuando vengan a las parejitas ahora, dicen, quiero ponerme de novio, dame tus manos, pone atrás, una esposa te va a poner tu mano atrás, para que no la toques. Entonces, oremos para que nuestros hijos, Dios los guarde, y puedan llegar puros al matrimonio. Y cuando se casen, llegar al altar y decir, wow, te entrego mi cuerpo, que lo guardé para ti. Wow. Fue nuestro caso con mi esposa, y lo digo por pura gracia. Pura gracia. Imagínense, 7 de agosto año 93, cuando nos casamos. Ese día el pastor predicó su sermón más largo. Yo quería que predicara, amén, váyanse, chao. No, predicó como 40 minutos ahí. Y ella nunca estuvo con otro, ni yo con otra, y ya. Y Dios nos regaló eso. Y no me avergüenzo de contarlo, porque el otro que fornicó, que estuvo, no se avergüenza de contarlo. Yo tampoco me avergüenzo. Y lo digo para que nuestros adolescentes lo escuchen y digan, yo quiero ser así.
1: La verdadera libertad no consiste en ocultar nuestras debilidades, sino en exponerlas a la luz de Dios para recibir sanidad. Eso es lo que hemos aprendido el día de hoy. Hoy nos llevamos que aunque el pasado haya sido difícil, en Cristo siempre hay una oportunidad para volver a empezar, cortar con el legado de maldición y heredar a nuestros hijos un nombre limpio y un futuro lleno de propósito. Gracias por estar con nosotros una vez más. Se despide Esteban Porras de Enfoque la Familia, donde ayudamos a las familias a mejorar en Cristo.

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